Xochic Pitzahuac o Xochipitzahuac significa flor delgada, flor menuda, tierna y efímera, es decir, dualidad de voces que se unen para hablar de la efímera belleza de las cosas.

0: Xochipitzáhuac representa las cosas de máxima belleza y efímera duración. Es el Iluicl, la fiesta, suceso donde el Iluicac, el cielo, desciende hasta la casa del hombre para inundarla de belleza y floreciente alegría.
1: Pobrecito guajolote, pobrecito guajolote.
0: En Tlaxcalancingo, el Xochipitzáhuac es el encuentro y la unión de dos seres humanos en matrimonio, y se celebra con mucha alegría y colorido.

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Seguimos en Así Suena Cholula. Ya casi casi nos estamos yendo. Por acá nos están. Se están reportando. David, don Isauro Panecal. Tenemos saludos para la familia Panecal Tenagua, para el colectivo de Chololan Radio, para un servidor, y nos están solicitando este tema de El Nido. Pues tenemos también saludos para nuestros amigos que nos están sintonizando en Santa Bárbara, Almoloya, en... A ver, ¿qué es? Ah, sí. También tenemos saludos para nuestros amigos que nos sintonizan en San Luis Tehuiloyocan. Ya casi casi nos estamos yendo. Ahí van los saludos para nuestros amigos que nos escuchan en Santa Isabel Cholula, en San Bernabé Temostitla, en San Antonio Cacalotepec. Y les vamos a dejar este tema con la Sonora Santanera. Y el tema de El Nido con Sonia López. Súbele que escuche fuerte hasta donde llega la señal. 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Súbele.

0: Seguimos en Así Suena Cholula, pero ¿qué creen? ¿Qué creen? Todo lo que inicia tiene un final. Hemos llegado a el final de Así Suena Cholula. Tenemos saludos para nuestros amigos de Cocoyotla, también para los amigos de Tepontla, para los amigos de Xixitla, para los amigos de San Antonio Cacalotepec. Tenemos una llamadita por acá, esperemos que la podamos enlazar. Ya nos vamos. A ver, checamos rápidamente, a ver. Hola, ¿me escuchan?
1: Hola, mi estimado amigo. Está hablando un amigo de Santa María Cuescoma.
0: ¿Qué dice mi buen amigo de Santa María Cuescoma?
1: ¿Cómo hemos estado, mi estimado amigazo?
0: Fuerte, feliz y contento, como siempre.
1: Qué buenísimo, ya no escuchaba esta estación, pero ahorita encontré, digo, voy a marcar a mi amigazo.
0: Aquí estamos presentes, acompañando.
1: Está hablando el señor Moyol.
0: ¿Qué dice, amigo Moyol? ¿Ya se ve usted desaparecido?
1: No, pues es lo que digo. Gracias a Dios estamos contentos.
0: Eso es, Toño.
1: ¿Me puede poner ya la última una melodía? Ya no.
0: Saludos, tenemos los saludos que quiera.
1: Ah, oh, qué bueno. Algo de los Acosta, a ver si se puede.
0: Acosta. Bueno, para el señor Moyol, ¿y quién más?
1: Y para la señora Mónica Rosas.
0: Muy bien. De Acuescomac.
1: Así, me da mucho gusto en saludarlo a usted, mi estimado amigo. Ya tiene como 5 meses.
0: No, ya dejó usted aquí.
1: Y eso porque encontré la estación y digo, ahorita voy a marcar, sí. Estuvo muy bien que encontré la estación y pues ya le estoy saludando.
0: Ah, qué bien, me da mucho gusto saludarlo. Nos vamos a ir con un temita, ahorita buscamos, aprovechando que no están nuestros amigos de Contramáscaras, y luego ponemos su melodía, pero ya nos estamos yendo.
1: Bueno, me da mucho gusto saludarme.
0: Sí, hasta luego.
1: Ay, hasta luego, adiós.
0: Bueno, ahí estuvieron este saludo de nuestro amigo de Acuescomac, el señor Moyol. Nos vamos rápidamente con un tema que nos están solicitando aquí a través del WhatsApp. Nos dicen por acá, a ver, buenas tardes, Capsol, ¿me podrías poner la canción de Los Hijos del Pueblo? Te vas y no volverás, por favor. Pues vámonos con este tema que nos están solicitando, con Los Hijos del Pueblo, Te vas y no volverás. Súbele que escuche fuerte hasta donde llega la señal. Esto es Así Suena Cholula. Súbele.

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Seguimos en Así Suena Cholula. Ahora sí, ya nos estamos yendo. Por acá tenemos un saludito, más bien es un mensajito de Eli. Nos dice que tengas una linda tardecita. Cuídate mucho, nos escuchamos el viernes. Gracias, amigo. Qué bueno que estés bien. Pues ya nos estamos yendo y estaremos con ustedes el día viernes de 7 a 9 de la noche en el Mitote Ranchero. Para los que les gusta la música ranchera, ahí estaremos poniendo la música ranchera que ustedes quieren escuchar. Ya saben que el Mitote Ranchero, y para los que no lo saben, se los digo, es un programa de complacencias con la modalidad que es de música ranchera. Y por acá tenemos saludos para nuestros amigos allá de Acuexcoma, especialmente para la señora Mónica Rosas, de parte del señor Moyol, y les vamos a dejar este tema con los Acosta, el tema de Perdona. Vamos a escuchar esta propuesta musical. Súbele, que escuche fuerte, que llegue hasta Acuexcoma. Si nos encontramos, nos saludamos. Esto fue el Así Suena Cholula con su amigo y servidor Hapsol. Nos estamos escuchando.

0: 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Y claro que llegue hasta Acuexcoma.
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¿qué creen? ¿Pero qué creen? Público conocedor, hemos llegado al fin de la transmisión de Así Suena Cholula el día de hoy. Me quedo con sus felicitaciones, saludos y abrazos, y los guardo aquí en mi corazón. Se despide de ustedes su amigo y servidor Hub Sol. Nos escuchamos en la próxima emisión. No dejen de seguir la programación. Hasta la próxima, mi gente. Me voy caminito al rancho a seguirle dando. Si nos encontramos, nos saludamos.

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2: En la XHSBE son las 18 horas.
3: Tlaxco Teotlac, Castor Huanyeyi horas.
2: Con 47 minutos.
3: Y Caumepoal Huanchicome minutos.
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0: Entonces, los dos lugares hay de que, por ejemplo, de San Pablo, de aquí, por ejemplo, pues es otra palabra, dice. Por ejemplo, como nosotros decimos, vamos a poner la flor, ellos dicen tlaxochiquetza. Mientras tlaxochiquetza, pues eso, por eso es otra palabra. O, por ejemplo, una cosa de, decimos, tlintoc, está apretado, dice ellos, está, dice también apretado, pero como de otra palabra.
1: La traducción de la canción que acabamos de escuchar dice así: quiero ser una mariposa y volar de flor en flor. Quiero ser una golondrina y vivir en mi estación. Quiero ser una abejita y reunir la rica miel para llevar a su boquita la dueña de mi querer. Quiero ser un chapulín y tocar con mi violín esas lindas mañanitas sentado en un capulín. Pero soy un gusanito y ya sé qué debo hacer: esperarme en mi capullo y crecer, crecer, crecer.
0: Está bien, bueno, hasta que ya alguno le entiende, pues ya está bonito lo que dice.
1: 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Y ya sé qué debo hacer. Esperarme en mi capullo. Y crecer, crecer, crecer.
0: Yo me llamo Tranquilina Coatl Cuaya, de Santa María Tecmanita.
2: En la XHSBE son las 19 horas.
3: Cuali Yogual, Castol Guanagui Horas.
2: Con un minuto.
3: Y Casé Minuto.
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2: En la XHSBE son las 19 horas.
3: Kuali Yowal, Kashtol Guanagui horas.
2: Con 17 minutos.
3: Y Kakashtol Guan Ome minutos.
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0: Desde antaño hasta nuestros tiempos, el nopal ha sido una de las principales fuentes de alimentación.
1: En la casa que usted vaya a diario anteriormente, le preguntaban, ¿qué hicieron de comer? Frijoles con nopal. Va a otra casa y le preguntan, ¿qué hicieron de comer? Arvejones con nopal. Entonces, a eso se basaba antes nuestros alimentos. Quelites, carne muy poca. De hecho, carne nomás los días domingos.
0: El nopal es rico en nutrientes y brinda grandes beneficios a la salud, además de que ha sido una de las principales fuentes de ingresos para las familias de Tlaxcalancingo, siendo así que desde 1994 se celebra la Feria del Nopal.
1: Pues el nopal tiene muchas propiedades. Entre tantas propiedades ayuda al control del sobrepeso, ayuda al control de la diabetes. Ya cuando el nopal ya está grande, da una especie, vamos a tomarlo así como una especie de moco. Y en esa especie de moco se juntan unos animalitos que se pueden juntar para teñir tela. En un nopal le pueden sacar infinidad de cosas. Su raíz también es muy curativa, que muchas veces pues no sabemos. ¿Sí? Yo lo aprendí por medio de un señor que es naturista, que sus raíces también se pueden hervir, se pueden tomar como agua de tiempo para normalizar la azúcar.
2: En la XHSBE son las 19 horas.
3: Kuali Yowal, Kaxtol Guanagui Horas.
2: Con 33 minutos.
3: Y Kazempual Guanmaxla Guanyeyi Minutos.
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2: Hola, Tlayogualcintli, muy buenas noches. Bienvenidos a su programa Yestli Sangre Nueva, Música, Danza y Tradiciones. Un espacio para revitalizar tu espíritu y sangre nueva para nuestros sentidos. Estamos en la emisión número 276, 19 de agosto del año 2026. Es un gusto para su servidor, Simón Toribio Mixcoat, acompañarlos en esta noche del 19 de agosto del año 2026. Y bueno, usted sabe que se dan varias actividades muy importantes aquí en nuestra bella comunidad de Tlaxcalancingo. Y entre ellas, pues ya tenemos presentes a las candidatas para representar las fiestas patrias de nuestra comunidad de San Bernardino Tlaxcalancingo. Es un honor para nosotros aquí en cabina de la XHSB 107.1 FM, Voces de Tierras Milenarias, compartir estos momentos donde usted va a poder conocer de toda esta fiesta que viene para el mes de septiembre. Y bueno, vamos a tener mucho que platicar. Andamos corriendo. Fíjese que el día de hoy también se llevó a cabo una actividad muy importante en la ciudad de Puebla, y estamos hablando de la novena emisión de la entrega de un reconocimiento Mérito Quetzal a todos los maestros, maestras que se dedican a las actividades culturales, artísticas. Estamos hablando que el día de hoy estuvieron un sinfín de personalidades que vamos a platicar más adelantito sobre este detalle. Está con nosotros aquí don Emanuel Torres Pérez Coatl y Salvador Pérez Galeote. Y como se habrán dado cuenta, sí me hacen falta lentes, ahora sí. Dos de los representantes, tenemos al secretario Salvador Pérez Galeote y presidente Emanuel Pérez Coatl, quien forman parte del Comité de Fiestas Patrias aquí en Tlaxcalancingo. Y bueno, pues es un gusto estar con ustedes. Y vamos con el presidente Emanuel Pérez Coatl. ¿A qué se debe la visita en estas instalaciones?
3: ¿Qué tal? Muy buenas noches. Pues hoy nos toca encabezar a lo que es el Comité de Fiestas Patrias, y pues el día de hoy solicitamos el apoyo para que nos puedan dar a conocer a las candidatas para reina a estas mismas fiestas patrias. Ese es el motivo de la visita.
2: Siempre he tenido una duda y hemos tenido duda. ¿Cómo es que se conforma el Comité de Fiestas Patrias? Porque sabemos que año con año van cambiando. Y muchos nos preguntamos, bueno, ¿de dónde viene el comité? Y si quiero participar, ¿cómo le puedo hacer? Y bueno, eso es de eso. Vamos a preguntarte, claro. ¿Cómo está esa situación?
3: Sí, miren, este año pues la verdad nos tocó que fueran a tocar las puertas de la casa para invitarnos a conformar el comité. Como tal, nos conocen también que participamos en distintos grupos, y pues por eso fue que hubo un acercamiento de parte de presidencia hacia nuestras personas, y pues de manera al que buscan primordialmente es al presidente para que conforme su comité. En todo caso, pues aquí invitamos a Salvador y a otros amigos que pues en su momento no nos pudieron acompañar, pero son parte de este comité, y pues estamos tratando de hacer lo mejor posible y andamos corriéndole. Y si alguien quiere unirse a lo que es este comité y a esta organización, con todo gusto. Digo, todavía estamos a tiempo porque la celebración es grande y todavía nos esperan bastantes eventos.
2: Bastantes actividades.
3: Así es.
2: Joven Salvador Pérez. Y sabemos que tú eres ajonjolí de todos los moles también. ¿Cómo es que llegaste ahorita aquí y dijiste, yo quiero participar y le voy a echar muchas ganas? Ya sabemos que sí, pero coméntanos.
4: Pues como bien lo mencionas, profe, pues el hecho de gustarme este tema de la participación dentro de nuestra comunidad, realmente sabes que pues, hemos participado dentro de temas eclesiásticos, sociales y demás labores, con lo cual fue como llegué aquí con Pepe y los demás amigos ausentes a formar amistad, por lo cual después de cuando nos enteramos de que a Pepe le correspondía, o más que nada fueron a pedir el favor para ser en este año el Comité de Fiestas Patrias Integral como presidente, se hizo el comentario y se me propuso a mí, gustosamente pues por la amistad que tenemos, fue como decidí aceptar, digo, además, dentro de todas las actividades que he participado, yo creo que me falta un poquito más adentrarme dentro del tema en cuanto a fiestas patrias, y por eso también nació de ahí la duda de
2: participar nuevamente. Le vamos a pedir al joven Chava que inicie el programa con una parte de lo que tú conoces sobre el Tenahuatilis. Danos aquí la bienvenida a este programa.
4: Bueno, ¿gustas que te platique sobre cómo viene o que te haga una
2: especie de presentación?
4: Ajá. Ah, ok, perfecto. Pues muy buenas tardes, noches a todos nuestros radioescuchas y aquí a los presentes. No tienen nada que agradecer hoy en este día miércoles dedicado a la Virgen de la Luz. ¿Cuántos de nuestros hermanos quisieran ver la luz de este día? Pero ¿qué le vamos a hacer? Dios nuestro Señor ya los mandó a traer y nosotros con nuestras culpas y pecados seguimos aquí peregrinando en esta bendita tierra. Pues el día de hoy venimos a ser los presentes aquí en esta cabina de radio abierta para toda nuestra comunidad, pues ya que también en este año de nuestro Señor, con esta vida que nos está dando, y de igual manera esa confianza que nuestra comunidad está poniendo entre nosotros, formamos parte de este comité, el cual encabeza y realiza las festividades patrias en honor a conmemorar a esos héroes que dieron su vida para honrar y darnos una libertad como nación, por lo cual también nos hacemos presentes junto con las señoritas que gustosamente quisieron participar en este año, para darles a conocer aquí a nuestra comunidad nuevamente, para que ellos puedan saber a quién están a punto de conocer y quién nos va a representar como una reina de las fiestas patrias. Pues también aquí a nombre de nosotros como comité, como es el presidente, tesorero ausente y un servidor como secretario, pues le decimos a ti, profe, que si esta súplica que te vinimos a pedir para hacernos esta entrevista y esta información que te vamos a dar a ti y a toda nuestra comunidad, la vamos a hacer bien o mal, vas a hacer el favor de disculparnos.
2: Pues muchas gracias de antemano, pues ya pudimos escuchar. Para todos los que nos siguen por la XHSB 107.1 FM, Voces de Tierras Milenarias, y para todos los que nos están siguiendo por Facebook Live, bueno, pues agradecemos aquí a Chavita que ya nos hizo a favor de hacer una introducción, como debe ser. Como debe ser. Y bueno, vamos entonces a dar paso aquí a las candidatas, vamos a ir cambiando de lugares. Le damos la bienvenida a Dana, Fernanda. Pásale por acá, toma asiento. Bienvenida, muy buenas noches. Toma asiento. Dana, Fernanda, Pablo. Que se oiga desde la casa el aplauso. Renata Popoca Coatl. Pásale por acá, Renata Popoca Coatl. Como siempre les comento, yo estoy observando hacia el volcán Popocatépetl. Está Cihuatl y a mi izquierda está Fernanda, a la izquierda de Fernanda está Renata. Pásale a Leti a Coyotl, por favor. Bueno, aquí vamos en ese orden para que desde casa se vaya imaginando dónde están colocadas cada una de ellas. Y Dulce Valeria Coyotl Sonor, pásale también. Pues muy buenas noches, bienvenidas. Buenas, esta es su casa. Aquí vamos a poder compartir parte de la forma de pensar, la forma de sentir, y hay mucho que conocer de cada una de ustedes. Y bueno, pues en ese orden, como las fuimos llamando, si nos hacen favor de presentarse.
5: Hola, muy buenas noches. Mi nombre es Dana Fernanda Pablo Mondragón. Tengo 17 años y es un honor estar aquí.
2: Muchas gracias, Dana. Renata.
6: Hola, muy buenas noches a todos. Mi nombre es Renata Popoca Coatl. Tengo 17 años. Y pues la verdad estoy muy contenta de poder estar aquí esta noche.
2: Muchas gracias. Aletia.
7: Hola, muy buenas noches a todos. Yo soy Aletia y tengo 16 años. Y también me emociona mucho estar aquí porque voy a compartir con ustedes todo lo que somos nosotras, o a lo que nos vamos a presentar y a lo que vamos a representar, pues, a nuestro pueblo.
2: Todo el trabajo que tienen durante estos días. Dulce Valeria.
8: Buenas noches, soy Dulce Valeria Coyolzono, tengo 21 años y me da mucho gusto poder estar aquí.
2: Bueno, pues para todos los que nos están siguiendo por Facebook Live, van a poder observar a cada una de ellas, y para los que nos siguen por la radio, también vamos a estar imaginando cómo son ellas, con su carisma, con su voz, y bueno, hay mucho que conocer de ustedes, y que no nos vamos a conocer solamente en esta hora y media. Para eso es el momento, para que puedan entonces darnos a conocer sus pormenores. ¿Cómo que te dicen, Dana, normalmente?
5: Fernanda, bueno, mis conocidos me dicen Fernanda y mi familia me dice Dana.
9: Bueno, así te vamos a decir. Dana.
5: No.
9: ¿No?
5: No.
9: A ver.
5: Fer.
9: ¿Cómo? Fer. Ok, entonces, Fer, para que las vayan ubicando. Rena, yo sé que te dicen Rena, ¿verdad?
6: Sí, muchas personas me dicen de varias formas. A ver, ¿cómo? Rena, Reno, Renatita, o por mi nombre Renata. Que lo personal no me gusta tanto que me digan Renata, porque mi nombre es muy fuerte. Entonces, cada que me dicen Renata, siento que me están
9: gritando, enojados,
6: regañando. Sí. Entonces, pues, no sé, Reni.
9: Reni, bueno. Digo, lo voy anotando también porque después se me vaya a pasar y vas a pensar que te estoy regañando también. Aletia, ¿cómo te dicen?
10: Aletia.
9: Aletia, sí.
10: Sí, bueno, pero pues para los que quieran me pueden llamar Ale.
9: Ale, sí, también. Porque ahorita se van a, pues, estar encontrando, reencontrando con muchos de sus amigos, vecinos. Y de alguna manera, pues, queremos que nos hablen de una forma, ¿verdad?
10: Sí.
9: ¿Y Dulce, Vale?
11: Me dicen Vale, me dicen Dul, Valecita, mucho
9: amor. Mira, ahorita sin querer te dije Dulce, Vale. Así les decimos a varias de las niñas que están aquí, sí, en el grupo. Vale, bueno, pues las cuatro tienen una gran responsabilidad para este año, para este ciclo 2026-2027. Y me imagino que cuando llegaron a sus casas les platicaron todo lo que conlleva esta bonita responsabilidad, ¿verdad?
10: Sí, exacto.
9: Ahora empezamos con Dulce, Dulce Vale. ¿Por qué es que decidiste, sí, tomar esta representación para candidata?
11: Porque es muy bonito aprender sobre esto. Nos ayuda a aprender más sobre nuestro pueblo. Nos ayuda a ser más consciente de lo que tenemos que hacer o no hacer. Y pues es bonito porque une a nuestra familia, une a nuestros amigos, conocidos, y el apoyo se siente súper bonito.
9: Eso es interesante, pero alguien te obligó, alguien te dijo, sí, tienes que ser candidata.
11: No.
9: ¿No?
11: No.
9: ¿Qué fue lo primero que te preguntaron tus papás?
11: Me dijeron que si yo quería, ellos me iban a apoyar en todo lo que se iba a necesitar en este proceso.
9: ¿Y tú qué dijiste?
11: Yo dije que sí.
9: ¡Excelente! ¿Aletia?
10: Bueno, pues más que nada por la experiencia, porque a lo mejor, yo misma como que siento que no he logrado nada por mí misma y, bueno, me gustaría lograr algo así como por mí misma y, pues sí, para conocer mejor el pueblo, para platicar, bueno, para más bien socializar más con con la gente, conocer a nuevas personas y, pues sí, conocer a las costumbres y tradiciones de mi pueblo.
9: Dices tú socializar un poquito más, ¿verdad?
10: Ajá, sí. Es que casi no, bueno, sí, soy muy tímida y me cuesta mucho hablar con la gente.
9: ¿En serio?
10: Sí, por eso es como ahorita un reto para mí, porque es como algo bueno salir de mi zona de confort.
9: Bueno, pero para la edad que tienen, todavía están chiquitas. Todavía, ciertamente, hay que ir poco a poco aprendiendo. Reni.
6: Pues la verdad, yo ya quería inscribirme desde hace un año, pero por XY situación no se pudo. Y ahora en este año, pues salió la convocatoria. La verdad, yo no pasó por mi mente inscribirme. Pero los amigos de mis papás me decían como de que vamos, Rena, métete, te vamos a apoyar, pues tú dale, aquí vas a contar con nosotros. Y así estuve varios días pensando hasta que dije, bueno, está bien. Y justamente el último día de inscripción, yo fui con mis papás y me inscribí. Y sí, pues ya. Y pues sí, más que nada por la experiencia igual. Pues son vamos a vivir varias cosas, varios momentos con mucha gente, ¿no? Entonces también voy a aprender demasiado de mi pueblo.
9: Sobre todo eso, ¿verdad?
6: Sí, sobre todo, que sí me gustaría aprender más.
9: ¿Fer?
5: No, pues a mí más que nada por la experiencia. Igual desde hace un año quería entrar. Y este año que vi la convocatoria le dije a mi mamá que pues quería entrar. Y me dijo que no. Y pues ya de que, bueno, y yo me quedé así como de, no, pues no voy a entrar en nada. Y de hecho el viernes que fuimos al evento, me llevé la gran sorpresa que me fueron a ver los de aquí del comité para que pudiera entrar aquí de candidata. Y pues dije que sí, obviamente. Y pues también más que nada entré por la experiencia, también para que aprendo un poco más de las tradiciones de aquí del pueblo.
9: Excelente. Tocaron varios puntos muy interesantes. La primera es socializar, reconocer a los vecinos de la misma comunidad. Sabemos que Tlaxcalancingo es una de las muy pocas comunidades en donde se realizan todavía actividades comunitarias. Y ese es un legado muy importante de nuestros abuelitos hasta estos días. Y siempre me pregunto, bueno, ¿desde cuándo se inició lo de las fiestas patrias? Esa es una pregunta que se lo dejamos a todo el auditorio. ¿Desde cuándo se empezaron a festejar las fiestas patrias aquí en Tlaxcalancingo? Vamos a preguntar, ¿me echan la mano? Para de aquí en adelante ir preguntando, ir conociendo, ir sacando esa información, porque muchas veces no sabemos. Y bueno, vamos a aprovechar para leer los primeros mensajes. Armando Ramírez nos dice, ella no es familia de una persona que pertenece al comité. Pues no sabemos a quién se refiere, pero mientras vivamos en Tlaxcalancingo, todos somos vecinos y todos somos de acá.
5: Exacto.
9: Me parece que las candidatas y el comité deberían ser totalmente imparciales. Pues así es. Yo considero siempre que aquí en Tlaxcalancingo hay imparcialidad. Que unos comulgamos con otros, otras con otras, y que de todas maneras nos tenemos que ver entre todos.
5: Sí.
9: Tenemos que a final de cuentas estar todos con todos. Lourdes Pérez dice, inviten a las actividades y ojalá puedan participar el 4 de octubre en el Tecmopalehuizque. Las esperamos, saludos a todas. Bueno,
5: gracias.
9: Esa va a ser una de las primeras actividades donde van a estar. Luzma dice, todos con Aletia. Un punto.
12: Muchas gracias.
9: Viviana Coyot, vamos con todo, Aletia. Toña, Pablo, todos con Ale. Catacuaya, Fabricio, saludos, también están viendo el programa. Toña, Pablo, tú puedes, Ale. Fabricio, ahí sigue. Cristian, sintonizando. Vamos, Ale, ay, ya están en el programa. Uriana, Teresa, todos con Vale, ok. Y bueno, pues para todos los que nos están escuchando por ahí, manden sus mensajes, vamos a ir aquí, no sondeando, sino más bien vamos a ir... ¿cómo se diría? Checando cómo van las preferencias de cada uno de ustedes. Y bueno, continuamos platicando, porque realmente es un gusto que vayan a tomar esta responsabilidad. Nuevamente, Vale, ¿qué es lo que más te gusta? Porque ya checamos ahí en la página de Facebook de las Fiestas Patrias, que pusieron sus generales, ¿qué es lo que más les gusta? ¿Qué es lo que hacen?
13: Bueno, pues yo me dedico, actualmente estoy trabajando, soy manicurista y es algo que me apasiona mucho. Estoy en un trabajo donde me gusta estar, es muy bonito, convivo con las clientas, con todo tipo de persona que nos toca. Y también doy masajes y cosas así.
9: Interesante, ¿y estudiaste toda esta carrera?
13: No estudié tal cual, pero sí tomé cursos y poco a poco lo fui ejerciendo.
9: Bueno, sí, lo estudiaste. Entonces, los cursos forman parte de un estudio. Y bueno, a ver, manitas, ¿tienes trabajo que hacer?
13: Sí, claro que sí.
9: Porque mira,
13: quedar bellas.
9: Mi cutícula, mis uñas, mis manitas suaves, angelicales, necesitan de un apoyo. Todas las actividades son muy interesantes. Y bueno, Aletia, ¿qué es lo que más te gusta? ¿Qué es lo que haces?
12: Bueno, hay muchas cosas que me gustan, pero lo que más me gusta es pasar tiempo con mi familia, porque siento que esos momentos nunca se vuelven a repetir, y como ya he tenido como pérdidas en mi familia, pues aprendo a valorar más momentos con ellos, y me gusta salir de viaje, conocer nuevos lugares, y pues ya, y también... Actualmente estoy estudiando y no tengo trabajo todavía, pero en cuanto termine de estudiar me gustaría estudiar Derecho.
9: Hay muchas carreras que normalmente decimos voy a estudiar esto y a la mera hora buscamos otra carrera, ¿no? Pero bueno, ciertamente, y no es que no hagamos nada, a la edad que tienen, ya están haciendo muchas cosas y siempre lo he comentado. Desde el momento en que estamos en casa, desde que estamos escuchando la voz de los papás, de los abuelitos, ya nos dicen qué es lo que tenemos que hacer, día con día. Ya nos inducen y nos inculcan esos valores que han permanecido aquí en nuestra comunidad. Entonces sí estamos haciendo mucho, ¿no? Estamos aprendiendo. Ya nada más nos falta poner en práctica lo que vamos aprendiendo, ¿verdad? Reni,
6: Pues la verdad a mí me encanta hacer muchas cosas. Yo soy bailarina de danza folclórica. Ahorita en estas vacaciones dejé de bailar porque igual quise tomarme unas vacaciones de danza, pues porque ya igual la danza de que ya me duele la rodilla, que mi músculo, sí, horrible. Entonces estas vacaciones quise darme como una pausa y me puse a trabajar. Sí, ahorita estoy trabajando y pues sí, me gusta. Sí, no me quejo del trabajo que tengo.
9: Siempre hay, sí, actividades, sí, que hacer.
6: De igual manera me gusta mucho viajar, me encanta viajar. Es algo que disfruto, pues porque tengo la oportunidad de conocer nuevos lugares, paisajes, conocer nuevas costumbres, tradiciones que tienen en distintos lugares, ¿no? Y pues así expandirme más. Sí, igual me gusta mucho nadar, me relaja demasiado.
9: Sí, interesante. Son momentos que tenemos que retomar de nuestro vivir diario, cotidiano, y de alguna manera, pues, practicar todo lo que más podamos, ¿no? Sí. Fer.
5: Pues a mí me gusta mucho montar a caballo. Ya no lo he practicado mucho, pero pues ya otra vez lo estoy retomando. Igual me gusta mucho la danza folclórica. Pues aquí venimos aquí con el profe.
9: ¿A dónde?
5: A danza.
9: Es que para los que nos están viendo, ya me vieron que estoy acá y que tú estás ahí, pero para que los que nos escuchan en radio, ¿con quién?
5: También me gusta jugar mucho fútbol, ya no lo he jugado. Me gusta mucho dibujar y actualmente estoy estudiando la prepa y trabajando.
9: Muy interesante, y bueno, pues ya escuchamos aquí en voz de Dulce, Valen, de Ale, de Reni y de Fer, ya escuchamos parte de sus gustos. Y bueno, comentaban que a las dos, a Reni y a Fer, les gusta la danza dentro de una actividad artística. Vale, ¿en la primaria practicaste bailes?
14: Sí, me metí a clases de hawaiano.
9: ¿Y lo seguiste practicando?
14: No.
9: ¿Y cuándo lo vas a hacer otra vez?
14: Pues sí, me gustaría volver a retomarlo, pero cerca ahorita no he buscado, la verdad.
9: ¿Ale?
12: No.
9: ¿No practicaste?
12: No, casi no, bueno, nunca he practicado así como algo. A lo mejor sí he hecho como varias actividades, pero no me he enfocado en una sola.
9: Les voy a poner una tarea, que podamos más adelantito presentar un bailecito. Puede ser una cumbia, puede ser lo de hawaiano, puede ser lo de danza. A lo mejor no para todo el público, pero sí para que podamos ir viendo cómo se van desarrollando dentro de la parte artística, porque saben ustedes que dentro de las actividades de la comunidad de Tlaxcalancingo, pues hay muchas fiestas. Y cuando tengamos que hacer, yo me imagino que en un cierre de toda esta etapa de candidatas a fiestas patrias, representantes a fiestas patrias, me imagino que va a haber un baile, ¿no? ¿Y cómo vamos a bailar? Bueno, ya tienen una tarea. Tenemos 15 días para sacar un baile. Bueno, esa es una parte. Pero bueno, ahora vamos de aquí para allá. Fer, ¿qué responsabilidades son las que consideras que se van a estar llevando a cabo, no solamente para ahorita el 15 de septiembre de 2026, sino lo que es 15 de septiembre de 2026 y todo lo que es terminar este año y lo que viene del próximo 2027?
5: Pues lo que he visto y me ha tocado con mis unas amigas que he tenido que han sido candidatas, es participar en cosas deportivas, como en las invitaciones de aquí del pueblo, como para la bajada de la Virgen y para la fiesta de nuestro santo patrón, San Bernardino de Siena. También, pues, yo creo que nos hacen invitación para varias cosas, como hace un año les hicieron la invitación para la carrera de los chilpayates que se llevó a cabo, y pues yo creo que ya.
9: Esa es parte de las responsabilidades. Bueno, ciertamente. ¿Reni?
6: Pues ahora sí, en pocas palabras, lo mismo que dijo Fer, que pues igual representar en alto el nombre de Tlaxcalancingo. Como dijo Fer, las invitaciones, que es donde pasamos a cada barrio, justamente invitar a que acompañen A la festividad del Santo Patrón, San Bernardino de Siena, a la bajada de la Virgen de los Remedios, igual como dijo, en diversas carreras. Recuerdo una, por ejemplo, en la carrera de inicio de Año Nuevo, que se lleva justamente los inicios de lo nuevo, que es enero. Sí, pues ya, no sé.
9: Ale. Responsabilidades de sobrellevar este cargo durante todo este año.
12: Pues yo creo que son muchas responsabilidades, no nada más. Bueno, en primero nuestro proyecto, porque como dijo nuestro presidente, poner un proyecto que se pueda realizar a cabo o si no, pero a mí me gustaría mucho llevarlo a cabo. Aparte del proyecto, pues sí, en
9: todo lo que ya dijeron, participar en todas las actividades. ¿Por qué crees que es importante?
12: Porque como bien lo dice el nombre, representante de las fiestas patrias, bueno, de todo lo que conlleva, bueno, las tradiciones de Tlaxcalancingo, pues ser representante, o sea, como que estar, bueno, yo creo que estar ahí como en cada una de las fiestas que se llevan a cabo en Tlaxcalancingo, para pues sí, porque vamos a aprender, bueno, vamos a ir aprendiendo poco a poco de esas fechas, de más de cómo se llevan a cabo y esa.
9: Así es, y bueno, Vale.
11: Pues, lo que dijeron mis compañeras, son muchas responsabilidades, pero aún así aprendemos un poquito más de nuestro pueblo, de nuestras raíces, de nuestra cultura y todo eso que conlleva ser de Tlaxcalancingo, porque no solo el pueblo nos ha visto crecer, sino también hemos visto crecer al pueblo, poco a poco, y como dijeron, está la Feria de Nopal, asistir a la invitación, a las invitaciones de la bajada y subida de la Virgen de los Remedios.
9: 20 de mayo.
11: El 20 de mayo para San Bernardino de Siena, y muchos eventos más, que ahí está el Xochipitzahuatl. Y pues claro, o sea, son muchas invitaciones y muchas cosas para aprender mucho más.
9: Pues sí que es una gran responsabilidad, porque ya lo comentaron. Hace tiempo, en algún momento, decían, es que son candidatas para reina de las fiestas patrias. Y esa palabra viene de un momento en cuanto a la colonización, en cuanto a la llegada de los españoles, que empezaron a meter el virreinato, el reinado, que querían traer a poner a reyes, querían poner virreyes, que sí lo subieron. Y a partir de ahí, bueno, se retomó mucho esa parte de reinas. Estuvo la reina Carlota, pero bueno, esas ideas nos las trajeron de otros países. Y cuando en su momento comenté, pero es que no podemos seguir sobrellevando esas mismas palabras, esa misma idea de seguir manejando la palabra reinas. Y les comentaba, soy más de la idea de decir representantes culturales, porque también lo decías, estamos en Tlaxcalancingo, aprendemos de Tlaxcalancingo y hay mucho por Tlaxcalancingo. Entonces, desde mi punto de vista, lo he comentado, ¿por qué no mejor las consideramos como representantes culturales de la misma comunidad, ¿no? Y bueno, esa es una forma de pensar. Ya con el presidente, con el secretario y con todos los demás de este año o de los que vengan, de los siguientes comités, ojalá podamos retomar esa parte. Por ahí estaba checando, al parecer en San Antonio Cacalotepec van a estar ahí, sí, representantes, pero lo más interesante es que no son las chicas jóvenes, sino son las abuelitas. Eso me pareció muy interesante. Y no solamente aquí en San Antonio Cacalotepec, en otros lugares manejan esa situación muy interesante. Pero bueno, por esta ocasión aquí en Tlaxcalancingo y por todos estos años siempre se ha manejado reina de las fiestas patrias. Pero la pregunta entonces que les hago, ¿podemos seguir manejando esa frase o podemos seguir manejando la frase de representantes culturales de Tlaxcalancingo? ¿Cómo ves, Fer?
5: Pues yo creo que más que nada sí sería lo de representante cultural de Tlaxcalancingo, porque pues estamos ahí literalmente en lo de la cultura, como en el Xochipitzahuatl, creo que hace 3 o 2 años nos invitaron, en lo de las, ¿cómo se llama? Se me fue el nombre. Bueno, en lo de los deportes, las invitaciones, y pues yo creo que así se quedaría así.
9: ¿Así como?
5: Como representante cultural.
9: Bueno, esa es tu idea.
5: Mi idea.
9: Reni.
6: Pues igual, representante cultural, pues porque como dice la frase, la palabra, estamos representando la cultura de nuestro pueblo.
9: Ok. Lo que es. Vamos a platicar, Vale. ¿Cuál es tu proyecto?
6: Mi proyecto.
9: A ver, antes. Les pidieron hacer un proyecto.
6: Sí.
9: ¿Qué tiene que ver con?
6: Con la cultura de aquí de San Bernardino.
9: Con la cultura. Ahora sí, coméntanos de tu proyecto, Vale.
6: Bueno, mi proyecto, como lo comenté, trata sobre tener una limpieza del pueblo, plantar árboles, hacer como faenas, talleres donde no se pierda el náhuatl, bueno, nuestro idioma, gastronomía y todas esas cosas que nos representan.
9: Oye, pero para un proyecto son muchos puntos los que tienes.
6: Sí, esperamos se pueda lograr con el apoyo de todos y de nuestra gente que nos quiera apoyar para poder. Creo que siempre ha existido una frase que unidos todos podemos.
9: Así es. ¿Y ya tienes por escrito tu proyecto? Sí. ¿O todavía lo estás armando?
6: No, ya está por escrito.
9: Muy bien, sí. Son muchos puntos.
6: Sí.
9: Esperamos que se lleven a cabo.
6: Sí, claro que sí.
9: Pues esperamos. Digo, no me reí para otra cosa, porque siempre es complicado, sí. Siempre es complicado. Una cosa es el pensarlo, otra cosa es el escribirlo y otra cosa es el realizarlo. Bueno, Ale.
12: Bueno, mi proyecto en primera se llama Pueblo Unido, Conciencia Limpia. Bueno, más que nada, en primera yo siento que bueno, no podemos estar hablando de un proyecto muy grande si primero no se tiene como que una buena idea de cómo llevarse a cabo el proyecto. O sea, yo creo que para un buen proyecto primero se necesita cambiar desde uno primero. Y pues mi proyecto consiste en en juntar, bueno, como lo dice el título, Pueblo Unido, Conciencia Limpia, se trata de, pues más que nada así, aunque suene simple, es pues juntar la basura de nuestras calles, limpiar nuestras banquetas, o sea, mantener limpio, porque a lo mejor es algo para todos muy fácil hacer, pero ninguno de nosotros lo hace, yo misma contándome, yo misma no lo hago. O incluso yo también, bueno, confieso, yo misma he tirado basura y no la he recogido. Pero yo creo que ahorita mismo también sirve para cambiar desde uno mismo. Y pues, bueno, son tres pasos para lograrlo. En primera, como yo me enfoco en ir a parques, como difundir mi proyecto, ¿no? En redes sociales, y ya que los jóvenes se vayan enterando y ya en los parques, que se vayan uniendo como la gente de, bueno, los niños, niñas, jóvenes y adultos, para que puedan escuchar como mis propuestas, ¿no? Hacer como actividades artísticas con los niños, por ejemplo, hacer carteles con cartón reciclado y ponerlos en diferentes calles. Y yo creo que así los mismos niños como ven que es suyo, ellos mismos cuidan lo que es suyo. Y bueno, eso se consiste en los primeros tres meses, porque yo lo quiero llevar en todo un año. Bueno, también si es posible, con la ayuda de del presidente también. Y ya con los otros tres meses, pues ya como llevar a cabo más el proyecto, pues con mis tres compañeras y yo, ya como salir a juntar la basura, como nos iremos dividiendo por partes, bueno, o por calles o por barrios, primero en Gallotigla, después en Coyotepec, así, bueno, una idea ya tengo. Y ya pues los últimos tres meses también como seguir con lo mismo, pero yo creo que cada persona ya sería responsable de sus propias, bueno, de sus propias calles o barrios.
9: Dice una frase: ¿tienes el valor o te vale? Y me dio gusto que reconociste: sí tiro basura y a lo mejor no lo levanto. Y ahora, bueno, pues hay que hacerlo. Y lo que también me parece interesante es que ya las estás considerando a ellas. Así de que no es que quieras, ahora vamos. Bueno, son propuestas, ¿no? Son proyectos, falta aterrizarlos bien, que los analicemos y sobre todo también que en su momento la misma comunidad conozca de estos proyectos. René.
6: Pues mi proyecto es social. La propuesta de mi proyecto es llevar comida, ropa, zapatos, juguetes a hospitales, pero ahora sí que no realmente para la gente que pues está dentro de, sino bien sabemos que mucha gente está fuera de los hospitales acompañando a su familia, esperando buenas noticias, y pues está afuera en el sol, hay mucha gente que lleva días ahí. Entonces, sinceramente, esto sí lo he hecho con mi mamá. He llegado a sacar ropa, zapatos que ya no ocupo. Y entonces mi mamá sí me ha dicho como de que pues vamos a los hospitales a regalar la ropa. Y la verdad sí, la gente lo agarra y te lo agradece demasiado. Igual con mi papá, bueno, igual con mis papás, en diciembre hemos ido a llevar cenas, a regalar cenas a hospitales para la gente que está ahí. Pues la verdad sí me encantaría llevarlo a cabo. No quiero que solamente se quede en palabras, no quiero que se quede aquí, quiero llevarlo a cabo, ¿no? Pues porque es algo que me nace del corazón hacerlo.
9: Una labor altruista. Ajá. Muchas veces ciertamente eso hace falta, y por parte de tu proyecto, interesante. De hecho, cada proyecto que quieren llevar a cabo es muy interesante. Y me surgió aquí la duda, ¿cuáles 3 meses? ¿A qué 3 meses nos estamos refiriendo?
12: Bueno, en primera sería septiembre, octubre, noviembre. Bueno, más bien, perdón, octubre, noviembre, diciembre, enero, febrero, marzo, abril, mayo, junio. Es como que...
9: Gane yo o pierda yo, voy a llevar a cabo las actividades. O sea que de todas maneras las 4 van a estar sirviendo todo el año, todo el ciclo 2026-2027. Sí. Interesante. ¿Propuesta, Fer?
5: Bueno, mi proyecto se llama Raíces Vivas. Esto viene para los niños, niñas y jóvenes de 5 a 17 años. Esto yo lo hago para que se pueda devolver un poco más de nuestras tradiciones, porque muchas de ellas se están perdiendo muchísimo. Por ejemplo, me ha tocado ahorita en el Sochi que ya muchos niños están participando muy poco, ya como que se ven y como dicen, no, pues yo no quiero participar en nada. Igual en las invitaciones, muy pocos niños van a esas invitaciones, y como lo he observado ahorita en la bajada de la Virgen y de la subida, que hay solamente 2 niños que portan siempre el vestuario típico de nuestro pueblo, y pues a mí me gustaría mucho que eso se llevara a cabo para que nuestras tradiciones puedan como que no perderse y llevarse a cabo. Esto lo estoy contando con talleres como de cultura, por ejemplo, aprender un poco más de nuestro pueblo, nuestra historia del pueblo, comida tradicional aquí del pueblo, cómo aprender a prepararlos, como danzas, qué más, encuentros con personas mayores para que cuenten sus experiencias, cómo fue transmitiendo ellos sus culturas, ¿no? Más que nada, y pues ya.
9: Pues es un proyecto también interesante. Todos los proyectos que están manejando son interesantes, y bueno, ahora entiendo que si gano o pierdo, de todas maneras voy a estar apoyando en todas las actividades. Muy interesante. Vamos a leer los mensajes que están mandando, porque son varios mensajes. Diana Laura Rueda Enríquez dice, Team Fair. Bueno, ahí está. Muy bien el título, Ale. Me encantó todo el título, como el proyecto, y mucha razón con lo de ser primero, ser consciente y comenzar por uno mismo. Perfecto. Viva Vatos Locos, dice Samuel Vela. Diana Cuaya, saludos, profe, saludos. Mari Piloni dice, ay, esa gemelita pechocha, arriba, Fer. Quinta Cuad está contigo. María Leticia, siguen a Dice Teams, secretario Chava. Ah, mira, tiene sus fans el Chavita. Así es. Mari Piloni, Team Fer. Mari Piloni nos dice, Guille, mi niña hermosa, todos con Aletian. Así es. Vamos, Ale, estamos contigo, nos dice H.U. Retzen. Ferli, saludos a las señoritas presentes y suerte para todas.
15: Muchas gracias.
9: Ánimo, Letia, si se puede, nos dice S.G. Adrin. Gracias. Berito Sonot, Ale, eres la más pequeña y niña de casa. Posiblemente tengas menos experiencias que las otras chicas, pero vas por buen camino. Paso a pasito, pero seguro, te apoyo. Ahí está. Elba Coyot, vamos con todo, Ale. Lupita C.C., vamos con todo, Ale. Viviana con Ale. Mari Confer, Víctor Popoca Lozada, vamos Rena, Gerardo Popoca Rena, vamos con toda la actitud, todos con Renata representando a Cuayantla. Ahí está otro tema interesante, los barrios, dicen ahí los vatos locos, ¿quién nos respalda? Nuestro barrio, vamos a platicar ahorita de los barrios. Manuel Coyot, hola y adiós. Bueno, el saludo y ahí continúa. Saludos y muchas felicidades, profesor Alex Coat. Muchas gracias, Ferli. Buenas noches a todos los presentes. Rena, vamos con todo, nos dice Anastasia Popoca. Hola a todas las candidatas, con Renata Lourdes Coat, todos con Vale, Urián Teresa. Sintonizando, vamos Ale, tú puedes, de parte de Toña Pablo, todos con Ale, vamos con todo, Aletia. Y bueno, son parte de todos los mensajes que están ahorita y cierto, vamos con todos. Y vamos con todo. Excelente proyectos, chicas, nos dice Diana Cuaya. Ok, y bueno, tenemos el... Vamos a compartirles un poquito de música mientras respiramos profundamente. Estamos en su programa, Yestli Sangre Nueva.

Ok, estamos de regreso aquí en cabina de la XHSB 107.1 frecuencia modulada, voces de tierras milenarias. Y le pedimos a Chavita que nada más así desconecte. Ahí está. Tuvimos que tomar un pequeño aire fresco porque ciertamente se siente el calor humano aquí en este espacio, pero muy, muy rico. Bueno, pues acabamos de escuchar en voz del grupo de música Olinto Natiu desde la Ciudad de México, que estuvo presente el día de hoy aquí en Puebla en el evento que habíamos comentado, en el evento de el mérito Quetzal, que en esta novena edición hizo favor de postular a unos 20 personajes muy importantes, y entre ellos, entre estos personajes, aquí de San Bernardino Tlaxcalancingo, estuvo presente el chef Juan Armando Art Okinap. Estuvo recibiendo este galardón, sobre todo al mérito Quetzal, por todo el trabajo que está realizando, y usted ya lo ha visto, lo ha seguido aquí en su programa que tienes para cocinar los días lunes de 8 a 9 y media de la noche. Y es que pareciera que no hace nada y que solamente está aquí hablando, pero tiene bastante trabajo que hacer con todas las cocineras de la región Iztapopo, de la región de La Malinche, de un sinfín de cocineras que están siempre al pendiente de compartir las tradiciones gastronómicas. Así es que Juan Armando Art Okinap, chef, muchas felicitaciones, y pues sabemos que no es el único reconocimiento que has recibido. Estás recibiendo constantemente el reconocimiento de toda la sociedad cholulteca, poblana, tlaxcalteca, y bueno, hay mucho trabajo con el que te has proyectado y has proyectado la tradición gastronómica. Felicidades, y continuamos aquí, continuamos con el programa. Vamos a iniciar de este lado ahora con Fer. ¿De qué barrio eres? ¿De qué barrio eres? ¿De dónde es tu familia? Porque ciertamente muchos preguntan, y bueno, si no eres de acá, ¿cómo vas a participar? Pero eso no importa. Pero sí es muy importante conocerlas a ustedes como parte de su origen, de conocer un poquito sobre su familia, conocer un poquito sobre del barrio del que son, y bueno, sus generales, Fer.

0: Pues yo orgullosamente represento al barrio de San Diego Xochitepec. Mi familia es mi recordado padre, el señor Juan Guillermo Pablo Galiote, y de mi recordado abuelo, el señor Luis Pablo.
1: Y bueno, entonces, ¿del barrio dijiste?
0: De San Diego Xochitepec.
1: San Diego Xochitepec. Pero ahora último, ¿por dónde estás viviendo?
0: Estoy viviendo aquí en el 6, literalmente atrás de la iglesia, entre la primaria y la iglesia.
1: O sea que eres libre de pecado, escuchas misa todos los días.
0: Sí.
1: ¿Y qué tal los cohetes?
0: Feos.
1: ¿Sí? ¿No
0: Más,
1: te gustan?
0: Más en, por ejemplo, en las festividades de la bajada de la Virgen. Y
1: bueno, pero es que en tu caso, porque estás ahí cerquita,
0: sí,
1: ¿no? Vamos a tener que ponerte unos taponcitos en los oídos.
0: Sí, también lo del patrón. A las 5 o 3 de la mañana están repicando, echando jueces. igual. Lo de la Virgen, igual a las 5.
1: Hay mucha gente que cuando nos dice que tampoco le convence un tanto esto de los cohetes, no en mala onda. Se los decimos en buena onda. Oiga, pero se vino a vivir a Tlaxcalancingo. Ahora tiene que escuchar cohetes,
0: sí,
1: misas, fiestas y todo, porque forma parte de nuestras tradiciones.
0: Sí, lo que me gusta más es lo del patrón y lo de la Virgen. Es que luego, pues, creo que son a las 5 de la mañana, las mañanitas. Es lo que me gusta más.
1: Ah, bueno.
0: Escuchar las mañanitas.
1: Excelente. ¿Tu mamá cómo se llama?
0: Mi mamá se llama Marta Mondragón Sánchez. Ella no es de aquí, ella es de Toluca. Prácticamente creo que es un pueblo. Se llama Almoloya de Juárez.
1: ¿Y desde hace cuántos años se vino ella a vivir para acá?
0: Pues la verdad no tengo idea.
1: ¿Ya habías nacido?
0: No, todavía no.
1: O sea, estamos
0: ella se vino como creo que tenía unos 21 años.
1: Bueno, por si querían más o menos saber la edad de la mamá
0: de cuando se vino acá.
1: Bueno, más de 20 años que está
0: sí,
1: viviendo ya aquí en
0: sí.
1: La comunidad. Ciertamente, sí la conocemos, sabemos que también le gustan los caballos,
0: sí.
1: Sabemos que, pues gracias a ella, es que ustedes, tú
0: me
1: y tu hermana,
0: sí,
1: siguen con esta actividad.
0: Exactamente.
1: Muy interesante. Y continuamos, Reni.
2: Pues yo soy del barrio de Cuayantla. Mi papá es del barrio de Cuayantla, mi papá es el señor Aarón Popocatoxcoyoa, mi abuelito paterno era el señor Gabino Popoca, y mi abuelita igual, que en paz descanse, es Joaquina Toxcoyoa. Ajá, pues ahorita ellos ya están descansando en paz.
1: Pero tienes una gran familia que siempre está contigo.
2: Sí, gracias a Dios, me apoyan en todo.
1: El barrio te respalda también.
2: El barrio me respalda, sí. Mi mamá es del barrio de Xicotzingo. Mi abuelo materno es el señor Ambrosio Coatl. Actualmente estoy viviendo en el barrio de San Diego. Ajá, ahí de los campos de fútbol, del reconocido señor Taquito. Por ahí.
1: Y bueno, entonces perteneces a dos barrios.
2: A dos barrios.
1: ¿Y en cuál de los dos estás haciendo tus actividades? Bueno, más bien tus papás, ¿en cuál de los dos barrios?
2: En Cuayantla.
1: Son más sí. Cuayayaguis, dicen.
2: Sí, ahí es donde más se presenta.
1: Ale, ¿de qué barrio? ¿Quién te respalda?
3: Bueno, yo provengo del barrio de Galeoticla. Mis padres son el señor Lázaro Coyot Cuatec, que también es de Galeoticla, y mi mamá es la señora Josefina Aletia Coatl Coyot, y ella es de Cuayantla. Y mis abuelos, también los voy a mencionar,
1: claro.
3: Es el señor Miguel Coatl Mendiola y la señora Josefina Coatl. Y mi abuelita paterna es la señora María de los Ángeles Coyot Cuatec. Y pues mi abuelo ya no lo conocí porque él murió muy joven.
1: Bueno, pero ahí lo bueno es que sí te acuerdas de ellos.
3: Sí.
1: Lo bueno, eso es lo bueno. Dijiste del barrio de Galeoticla,
3: sí.
1: Y tu papá de Cuayantla.
3: No, mi papá de Galeoticla también.
1: Ah, tu papá de Galeoticla.
3: Ajá.
1: También.
3: Y mi mamá de Cuayantla.
1: Órale. Y es que esto no tiene muchos años que ya se empezó a dar que se pueden interactuar. hombres, mujeres de los diferentes barrios, pero hubo un tiempo en que eran solamente de su barrio. Yo soy de Galeotitle, solamente debo estar con alguien de Galeotitle, y así es como se conformaban los barrios. Lo mismo sucedía con San Antonio Cacalotepec. No podíamos interactuar directamente. Entonces, si Chavita se iba de aquí de Tlaxca para San Antonio a ver a la novia, lo regresaban, me lo mandaban de regreso. Y ni se diga con los de Acatepec, Tonantzintla, o más adelante con los chipileños. No se podía. Tenía que ser con gente de tu comunidad. Ya poco a poco empezó a cambiar, y ahora sí ya podemos tener un novio, una novia de los diferentes barrios, ¿verdad? Bueno, Dulce, ¿vale?
4: Vengo representando el barrio de San Diego Xochitepec. Mi padre es Vicente Coyolaca, y no es de aquí, es de Acatepec. Mi mamá es Catalina Zononitzcoar. Su papá fue... Bueno, mis abuelitos maternos son Elpidio Zononzón y Felipa Zononitzcoar. Y de parte de mi papá es Humberto Coyol y Carlota Aca.
1: Órale. Ahí está la familia. Pues de antemano, desde aquí, desde cabina de Chololan Radio Comunitaria, les mandamos un agradecimiento a todos los papás, abuelitos, a toda la familia de cada una de ustedes, porque ciertamente eso hace que se dé, lo decían al inicio, una unión más con la familia, un apoyo más directo. Pero bueno, ahora hablando de abuelitos, ¿cuáles son esas tradiciones comunitarias que ustedes saben que existen y que en su momento han participado? Empezamos, ¿vale?
4: La bajada de la Virgen, el 20 de mayo, de la fiesta del patrón, la feria de Nopal, el Xochipitzahue, y pues ya las ferias de todos los pueblos.
1: ¿Algunas otras actividades comunitarias que tú recuerdes?
4: Pues las carreras del inicio de año.
1: Bueno, esas son las actividades, ¿verdad? Pero hay otra más muy importante. No se las voy a decir todavía, ¿verdad? Ale, otra actividad comunitaria muy importante. Y no solamente una. Hay varias actividades comunitarias. ¿Y has participado en alguna?
3: Sí, casi las que dijo Dulce, de la Feria de Nopal, la de ¿cómo se llama? La de San Bernardino, las ferias de los barrios, y ay, es que se me fue su nombre, cuando ahora sí que cuando Jesús Semana Santa, exacto, ese es el que más me gusta participar, porque no sé, como que me gusta mucho ir. Bueno, a lo mejor digo como me gusta mucho ir a misa, pero hay veces que no puedo ir y pues me gusta ver la representación.
1: Esa es otra actividad comunitaria, ¿verdad?
3: Sí.
1: René.
2: En lo personal, yo participo en el recibimiento de la Virgen de los Remedios. Mi papá es voluntario de la Virgen de los Remedios, bueno, de la bajada de la Virgen de los Remedios. Por ende, pues ahí estoy.
1: ¿Tienes que
2: yo.
1: Andar?
2: Tengo que andar, ajá. Y sí, me gusta mucho. Sí, la verdad, sí, es algo muy bonito. He tenido la oportunidad de que llegue. Baja la Virgen, la puedo recibir, y la verdad sí, es muy bonito la bajada, la subida, me encanta ver todo este proceso para su llegada y tener su estancia de 15 días aquí en el pueblo. La verdad, eso en lo personal.
1: Otra actividad comunitaria muy interesante, Fer.
0: Pues lo que dijeron aquí a mis compañeras, yo he participado, en 2021 participé en Semana Santa. Ya actualmente tengo 5 años participando ahí. La verdad es una experiencia muy bonita, me encanta participar ahí. También pues tuve la oportunidad hace un año de participar en el Xochipitzahuac, que fue una experiencia muy bonita. Yo desde chiquita quería participar ahí, pero pues de una y otra cosa no participé. Los servicios de la iglesia, cuando tuve 9 años, fui una de las primeras topiles que estuvo ahí, y en el barrio de San Diego Xochitepec fui monaguilla.
1: Bueno, pues ahí está el sentir de cada una de las 4 candidatas, y ciertamente decíamos que otra actividad, ya Chavita lo hizo al inicio del programa, hizo un tenahuatilis, y bueno, parte de la introducción de ese agradecimiento, y esa es una actividad comunitaria muy importante para Tlaxcalancingo, lo que es la sala de fiscalía y la sala de la Comisión de la Bajada de la Virgen, son actividades comunitarias porque al final de cuentas no estamos recibiendo un pago. Está la otra, la de la Virgen de Guadalupe también, ¿verdad?
0: Sí,
1: donde hay grupos comunitarios que se ponen de acuerdo. Están los que hacen sus recorridos a Chalma, Juquila, Tepalcingo, los peregrinos, pero son también actividades comunitarias en los que sí es interesante que podamos conocer, reconocer cuáles son sus actividades que hacen ellos. A lo mejor no participar directamente, pero sí tener el conocimiento de todas estas actividades que se realizan. Lo comentaste, ¿no?, con lo del Xochipitzahual también, que es una actividad comunitaria muy importante dentro de la comunidad, porque, y de igual manera, no se recibe un recurso económico de otras dependencias, y es un trabajo donde todos los que se integran, que por cierto está la invitación a participar en este grupo del Xochipitzahual para este año 2026, esa es otra actividad comunitaria, pero falta una más. A ver, lo pensamos, lo analizamos. ¿Cuál esa es la otra actividad comunitaria que se está realizando desde hace 16 años y ya va a cumplir 17 años? Estamos hablando de Chololan Radio Comunitaria. Es una actividad que se está llevando a cabo con apoyo de varios compañeros de la misma comunidad. Venimos, hacemos nuestra especie de servicio, ¿verdad? Venimos, como ahorita en este caso, venimos, platicamos, compartimos, proyectamos, recibimos a todos para poder compartir sus formas de pensar. Bueno, hay muchas actividades comunitarias que podemos seguir compartiendo y sobre todo vivirlas,
0: sí,
1: disfrutarlas. ¿Sale, vale? Bueno, pues continuamos con ustedes aquí en Chololan Radio, la 107.1 frecuencia modulada. Escuché una respiración así muy... Todo aquí se escucha. Muy, muy interesante. Y bueno, ya nos vamos a la parte casi final de este programa y vamos a preguntarles ¿cómo van a hacer ahorita sus actividades? ¿Se van a realizar, bailes, kermeses? ¿Qué es lo que van a estar realizando, Vale?
4: Yo ahorita... les hago una invitación a todos, también candidato.
2: Gracias.
4: Para el día 23 de septiembre. No, 23 de agosto.
1: A ver, tome nota ahí en casa.
4: 23 de agosto. Voy a tener una kermés y voy a presentar muchas cosas que llevan aquí, conllevan del pueblo. Creo que uno de los invitados es usted. Y de ahí. Vamos a iniciar con una caravana en mi casa, los que nos gusten apoyar o acompañar, y de ahí va a haber una kermés aquí en la presidencia.
1: Para el 23.
4: 23 de agosto.
1: De agosto. Así es que anótele ahí la actividad. Qué sorpresas nos están trayendo, ¿no? Bueno, y continuamos con Ale.
3: Bueno, yo mi fecha eran dos, pero por una razón no pude. Entonces los invito también el 5 de septiembre. Va a ser una kermés igual, pero para que explicarles más, ustedes tienen que ir a ver. También los invito a todos. Va a haber muchas cosas. Espero que también puedan apoyarme. Y ya.
1: Este domingo tuviste una actividad.
3: Ah, sí. Bueno, ese fue como por parte mía, no del presidente. Con mi familia, mi familia que me quiso apoyar, hicimos una caravana en todo el pueblo y ya íbamos como chiflando y con, bueno, mi tío, muchas gracias, me hizo una canción y también íbamos reproduciendo esa canción y como que iba saludando a todos y así.
1: Eso también se puede realizar, que cada quien por iniciativa realice cualquier otra actividad. Bueno, pues ahí está ya la aceptación de otras actividades. Y bueno, comentabas, Ale, ya hiciste una actividad, un recorrido. Comentaste otras fechas más adelante.
3: 5 de septiembre.
1: 5 de septiembre, ya muy, muy próximo.
3: Sí.
1: ¿Reni?
2: Pues sí, al igual que mi compañera, el domingo pasado igual hice una caravana, a diferencia de ella, el mío fue más temprano, fue a las 12 de la tarde. Ajá, fue como que igual dijeron mis papás, pues vamos a hacer una caravana. Metimos un permiso y ya nos dijeron, pues sí, ya lo hicimos. Pero igual el 6 de septiembre yo tengo mi evento. A diferencia de mis compañeras, yo voy a hacer un vaquerrún.
1: ¿Qué es
2: eso? Sé que muchos no saben qué es eso. Justamente cuando le digo a las, me preguntan, ¿qué vas a hacer? Ajá. Un vaquerrún. Misma reacción. ¿Qué es eso? Pues algo, a mi gusto personal, a mí me gusta mucho la banda. Me fascina la banda. Entonces ahorita se puso en tendencia en TikTok, bueno, en las redes sociales, ¿no? Que va una banda, va tocando en un remolque y personas, bueno, van corriendo atrás y así vamos a ir corriendo 5 kilómetros con la banda en vivo. La verdad, le digo, esto es a mi gusto personal, igual.
1: ¿Quiénes compañeras gustan participar?
2: Están invitadas, por si me quieren ir a acompañar, igual a todo el público, están invitados. Va a ser en la tarde-noche para que ya no nos pegue tanto el sol, porque el sol está canijo. Y si nos agarra la lluvia, pues ya ni modo. Pues ya ni modo.
1: Sí. Aquí con el presidente Manuel, él va a ir corriendo y yo voy a ir manejando. O a la inversa, ¿no? Nos vamos turnando. Interesante, el 6 de septiembre.
2: Sí, vamos a ir, pues, algo lento. El chiste es disfrutar. Ahora sí, echar relajo, disfrutar el momento. Sí, okay. Y ya la carrera va a terminar aquí en la plazuela. Y pues tal vez se contrate una hora más de banda para que estemos ahí bailando, disfrutando.
1: Conste, nada más va a haber banda.
2: ¿Quién sabe?
1: Bueno, un refresquito, yo creo, un refresquito, ¿verdad? Así como dicen, un refresquito para alegrar el corazón.
5: Pones hidratación.
1: Hidratación sobre todo.
2: Pausa de hidratación.
1: Solo si corren. Si no corren, no les toca. Fer.
0: Pues yo iba a hacer un evento el 30 de agosto por XY razón. No se va a hacer. Pero mi cuadra, Hermanos Coac, me organizó una cabalgata tipo caravana este domingo. Y pues eso fue una sorpresa, yo no sabía. Pero pues, ahí está.
1: ¿Qué fechas?
0: Este domingo, el 23 de agosto.
1: ¿23, 24 de agosto?
0: 23.
1: 23 de agosto, domingo. Sí, ¿dónde van a iniciar?
0: Según yo, nos están citando en el campo deportivo. Todos los que tengan caballo, moto, bici, lo que sea, pueden ir. Los espero con mucho gusto. Y pues ya terminando esa cabalgata tipo caravana, los espero en mi casa para que coman.
1: Echen taquito con
0: sí.
2: ¿Puedo ir en mi triciclo?
1: También, triciclos, bicis, patinetas, patín del diablo. Y bueno, sabemos que ciertamente, ya nos dijeron ahorita, pero también estarán manejando toda esta información en las redes, ¿vale?
4: Sí, de hecho.
1: Bueno, ¿tus redes?
4: Ah, sí, muy independiente a mis redes. Ajá. Y las redes de donde está el Comité de las Fiestas Patrias.
1: Ok, ahorita Chavita nos va a decir dónde vamos a estar checando la información, pero en tu caso, ¿dónde también vas a poder estar compartiendo?
4: En mi Facebook me encuentro como Dulce Valeria.
1: Dulce Valeria.
4: Ahí voy a estar compartiendo.
1: ¿Así nada más Dulce Valeria?
4: Sí.
1: Ok, ahí te vamos a buscar para saber, conocer un poquito más. Ale.
3: También en mis redes sociales, bueno, nada más sería Instagram y WhatsApp. Y pues gracias a mi mamá ahorita todo lo que, bueno, lo que me están, los mensajes que me envían o las cosas donde me acompañan en la caravana, pues ella lo está manejando, ella en sus redes sociales. Y ya también en las redes sociales de un camarógrafo que conozco y de, pues sí, de la gente que me está apoyando y también de... del Comité de las Fiestas Patrias.
1: Cierto, en eso tiene mucha razón. La chaviza de ahora ya no utiliza tanto el Facebook. Ya se van más a Instagram y a TikTok. Es lo que más utilizan. Yo como ya estoy dando los 40 años en adelante, sí utilizo todavía el Facebook. Y bueno, ¿Reni?
2: Pues igual en mi caso estaré compartiendo la la información de mi evento igual en mis redes sociales, ya sea Facebook, Instagram o en mis estados de WhatsApp. De igual manera estaremos compartiendo algunos flyers para que toda la gente, bueno, para que el evento pueda llegar a más gente. Ajá, y de igual manera en las redes sociales, bueno, en el Facebook del Comité de Fiestas Patrias, ahí se estará compartiendo.
1: Ok, Fer.
0: Igual en las redes sociales, que sería pues en las redes sociales de Fiestas Patrias, y en mis redes sociales, que sería Instagram y Facebook, y tal vez le pueda pedir apoyo a mi cuadra para que lo suba pues a su página de Instagram.
1: ¿Qué es una cuadra?
0: Una cuadra está, bueno, prácticamente
1: tu barrio, tu grupo.
0: Yo voy, es un grupo que en este caso es de caballerangos, pues literalmente tienen caballos y pues es una familia.
1: O sea, tienes otro grupo más que te apoya, una cuadra. Yo creo que es algo así como cuando decían mi barrio, ¿no? Los de mi cuadra son los que me apoyan. Los de mi colonia son los que me apoyan. Mi barrio me apoya. Mi comunidad me apoya. Vamos a observar una parte de el mérito Quetzal, un reconocimiento que se llevó a cabo el día de hoy. La verdad, apenas salí de ahí de ese evento. Y ya no me dio tiempo a hacer el video para compartir de todos los que en su momento estuvieron participando, pero ahorita lo comentamos. Estamos en su programa Yestli Sangre Nueva, Música, Danza y Tradiciones. Regresamos.
6: El profesor Simeón Toribio Mixcoatl ha dedicado su vida a la docencia, la investigación y la preservación de los conocimientos de los pueblos originarios. 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
7: Cualiteotla, muy buenas tardes. Bienvenidos sean todos ustedes como familia. Soy poblano. Un aplauso para todos y cada uno de ustedes este grandioso día. Gracias, Charlie. Gracias a todos los hermanos de la danza, de la música, de las tradiciones. Su servidor desde la comunidad de San Bernardino Tlaxcalancingo, estamos abriendo brechas, estamos abriendo caminos para proyectar toda una tradición en cuanto a la vestimenta tradicional, en cuanto a las actividades que se llevan a cabo en ella misma, como por ejemplo la representación de la boda tradicional del Xochipitzahuac. Así es que los esperamos ahí en San Bernardino Tlaxcalancingo con una gran cantidad de actividades, y los escuchamos también por la XHSB 107. Frecuencia Modulada, una radio comunitaria desde donde transmitimos y proyectamos trabajos, tradiciones desde todas las trincheras. Saludos, maestro Elías Guerra, dentro de la danza folclórica, Adrián Tlapa, dentro de la música, chef Juan Armando, dentro de la gastronomía, y pues a Víctor García, Sara Valeria, todos los que participamos dentro de Yesli Sangre Nueva, Música, Danza y Tradiciones, para todos los que seguimos abriendo trincheras. Una invitación para todos los que nos están siguiendo por estos medios a seguir haciendo trabajo identitario. ¡Viva la danza, viva la música, viva las tradiciones y viva el folclore! ¡Tlazocamantli!
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1: Estamos de regreso aquí en cabina de la XHSB 107.1 Frecuencia Modulada, Voces de Tierras Milenarias. Gracias Brian Alito Oribio Reyes en los controles, gracias Pati León en los controles y en la asistencia, muchas gracias a todo el colectivo Chololan Radio que hace posible que estemos aquí en cabina. Y bueno, pues lo que acabamos de escuchar, y para los que nos están siguiendo por Facebook Live, pueden observar parte de las imágenes de los compañeros que participamos aquí en este gran evento en el Congreso del Estado de Puebla. Y bueno, comentarles que de todos los amigos que participamos dentro de las actividades culturales, estamos promoviendo, estamos dignificando, resignificando toda la actividad artística y cultural. Escuchamos en mi propia voz en la mañana hacer énfasis en que en Tlaxcalancingo tenemos una identidad y que la seguimos conservando mediante todas las actividades artísticas, culturales y sobre todo de trabajo comunitario. Pues agradecemos al chef, como decíamos al inicio del programa, una gran persona que está trabajando en pro de la gastronomía de Tlaxcalancingo, de Cholula, de Puebla y de México, así como también a nuestro vecino que está viviendo aquí en San Antonio Cacalotepec, al maestro Elías Guerra Castillo, con sus 60 años de trayectoria dentro de la danza folclórica mexicana, dentro de la música, y que él tiene a su casa un aproximado de 40 vestimentas tradicionales de diferentes municipios, de los diferentes municipios del estado de Puebla. Estamos hablando que 217 son los municipios del estado de Puebla y él tiene aproximadamente unos 40 trajes muy bonitos y que en su momento pues se los vamos a poder también presentar. El maestro Víctor García Reyes, que con su servidor formamos este grupo, Yestli Sangre Nueva, junto con el maestro Dan, y bueno, pues seguimos trabajando en pro de la cultura. Agradecemos también pues a Sara Valeria López Fuentes, Pedro Reyes Rolón, que también recibieron este mérito Quetzal, y usted ya los conoce, han estado participando con nosotros aquí en Chololan Radio en el programa Yestli Sangre Nueva. Ellos llevan la página del Mitote y también están metidos en tantas actividades culturales, tantas actividades artísticas, y bueno, es un gusto realmente contar con estas personas, contar con estos amigos para realizar dichas actividades. Por cierto, Alberto College, cantautor de la región cholulteca, específicamente de Coachayotla, muy pronto va a estar con nosotros. Y por supuesto, un abrazo y una felicitación a el maestro cantautor cronista de Cholula, al maestro Adrián Tlapa, con quien tuvimos la fortuna también de compartir el espacio el día de hoy, y que por cierto nos ha regalado 3 de sus piezas musicales para ponerles coreografía con el grupo de danza folclórica Ocelo Chiquitzin de aquí de la comunidad de San Bernardino Tlaxcalancingo. Así es que muchas gracias, maestro Adrián Tlapa, por compartirnos sus canciones, su música, y muy pronto pues ya estará usted viendo frutos con respecto a la música y la danza folclórica. Es un honor contar con este mérito, y esperemos, digo, se los comento y lo transmito porque quisiera ver que ustedes ahorita que tienen grandes proyectos los lleven a cabo durante un buen tiempo y que más adelante podamos decir: Vale, Ale, Reni, Fer, siguen trabajando en beneficio de la cultura de San Bernardino Tlaxcalancingo, que iniciaron con una actividad como candidatas a representar la comunidad de Tlaxcalancingo, y que más adelante pues realmente ustedes lleven algo bueno para toda nuestra comunidad. Ya nos vamos a leer los comentarios. Le pedimos aquí a Chavita y al presidente Emanuel que pasen aquí a nuestras espaldas. Somos angelitos, ¿eh? No tenemos espaldas. Mari PM nos dice: candidatas, ¿por qué tan serias? Una sonrisa. Bueno, hay que sonreír todo el tiempo. Catacuaya, muchas felicidades, profe. Muchas gracias. Antonio Coyot, felicidades, profe. Muchas felicidades. Maestro Toris, Robert. Por cierto, maestro Robert, el viernes hay taller de bordado y Shakira allá en el museo. Mari nos dice: tranquilo, don Max. No sé por qué don Max, pero bueno. La niña que va vestida con el traje de Tlaxcalancingo se nota que quiere ganar. Bueno, aquí está Fer. Mari, dice, en Cuadra, Hermanos Coatl, ahí estamos presentes. Bueno, pues ahí está parte de la cuadra. Cuadra, Hermanos Coatl, presente. Nos dice que sí, en el campo deportivo se van a dar cita. También está aquí. Cada mensaje que ponen, interesante. Lista para el Vaquerum, nos dice Diana PC. Cristian Miau, lo más importante no es la competencia, es la cooperación entre las chicas con sus proyectos y la identidad que generamos con nuestro pueblo. No se obsesionen con ganar, hagan equipo y disfruten esta experiencia. Claro que sí. Emma Coyo de Popoca nos dice las posadas. Guille, suerte para todas, sí. Felicidades. Máximo Cuaya, los voluntarios que no entregan cuentas. Órale. Máximo Cuella fue voluntario y no entregó cuentas. ¿Cómo? Todos con Aletia. Saludos, Rena. Felicidades a las cuatro. A las cuatro, mucha suerte. Suerte a todas. No se obsesionen con ganar y disfruten el momento, nos dice Berito Sonot. Eres la mejor, dice Diana PS. Le dice a Reni. Sofía, vamos, Fer. Sofía dice, vamos, Fer. Todos con Vale, nos dice Verónica Vivaldo. Bien, Renata. Vamos, Renata. Saludos, saludos. Tomima dice, opinión a Fer, ¿por qué no hacer cuentacuentos o cuentahistorias de nuestros abuelitos reuniendo a muchos niños en casa de algunos de los abuelitos con agüita de limón y un taquito de frijoles en lugar de chicharrones y refresco? Okay, bueno, ahí está una propuesta. Gracias. Pati Saldaña dice, vamos, Renata, muy buen proyecto, saludos a Vale, todos con Ale, excelentes proyectos, chicas, este sábado nos podemos ver a las 10 de la mañana y platicamos y nos unimos a tu proyecto, dice Lourdes Pérez. Víctor Romero, todos con Renata, representando a Cuayantla, saludos desde Tabasco, mi profe, saludos, maestro Chava Sosa Domínguez, muchos saludos, ya pronto nos veremos en el siguiente congreso ahí en Yucatán. Fabricio Popoca, saludos, profe, y a todas las candidatas, saludos, Fer, muy bien el título, Ale, me encantó el título como el proyecto y mucha razón con lo ser primero, ser consciente y comenzar por uno mismo. Y bueno, ahí están varios de los mensajes y vamos a ir cerrando ya el programa. Hay muchos mensajes que no leímos, muchos mensajes que ahí están, que usted puede checar en este programa de Yestri Sangre Nueva, Música, Danza y Tradiciones desde aquí, desde San Bernardino, Tlaxcalancingo. Y bueno, Emanuel, ¿algo más que podamos agregar? Señor presidente,
8: pues, de antemano agradecemos el tiempo que nos proporcionaron aquí con ustedes y dar a conocer a las candidatas. Esperemos que a sus proyectos en su momento que los lleven a cabo puedan unirse toda la comunidad. Eso es lo principal, seguir con esos proyectos, pero en apoyo de toda la comunidad. Agradecemos los espacios y pues los esperamos también a cada uno de sus eventos que posteriormente los vamos a ir publicando en la página oficial de Comité de Fiestas Patrias.
1: Esa es la página.
9: Así es. Comité de Fiestas Patrias, Tlaxcalancingo.
1: Ajá, porque ya vimos que hay otras páginas más de años pasados y algunas sí se van retomando. En este caso, Comité de Fiestas Patrias,
8: Tlaxcalancingo.
1: Muy bien. Chavita, ¿algo más que se nos esté pasando? ¿Algo que nos falte comentar? Sí. El más importante. ¿Cuándo va a ser el día del
8: cómputo? El cómputo final va a ser el 12 de septiembre. Los esperamos. Ya próximamente vamos también a dar a conocer la cartelera que nos va a acompañar. Y pues ese día pues hay que acompañar a cada candidata. Esperamos la presencia de todos para que pues puedan elegir a la mejor opción. Bueno, todas son buenas opciones. Aquí el apoyo es nada más personal. Ojalá y puedan acompañarnos y disfrutar también la noche. Esto es un previo al festejo de las fiestas patrias. Esperamos tener compañía de todos, pasar una noche armoniosa y pues contentos con todos.
1: Chava.
9: Todo está en orden.
1: Todo bien.
9: Sí, agradecerte a ti y al equipo por darnos el espacio y la apertura, más que nada para... es común, lo comentabas hace rato, ¿no? A veces dicen, está la candidata, pero no conocemos a quién es. A lo mejor conocemos a su padre, pero no conocemos a nuestras chicas. En este caso, pues agradecemos eso, que hayas tomado en cuenta el realizar esta entrevista, esta plática con ellas, para que también pudieran darse a conocer de otra manera y por otro medio a nuestra comunidad. Pues de antemano, en nombre de ellas y del comité, agradecerte. A todos los que ven aquí a Chololan Radio, pues de igual manera agradecerlos e invitarlos a que sigan apoyando a cada una de las cuatro candidatas, así como también acercarse a las actividades que vamos a estar realizando tanto como candidatas como comité. Pues muchas gracias y los esperamos a todos en todo.
1: Nos piden un punto muy importante. ¿Cómo se van a llevar las cuatro durante estas actividades? Y sobre todo, cuando comentábamos, una de las cuatro tiene que llevar la representación, las demás el apoyo. Es realmente algo muy importante y yo creo que considero que toda la comunidad, es lo que esperamos, ¿no? Que sea un trabajo
0: en equipo,
1: en donde todas y todos, porque estamos hablando de las familias, todas y todos podamos seguir conservando nuestras tradiciones. Gracias, Ceci Toribio, gracias Paula Elías, Fabricio, Catacuaya y todos los que pues estuvieron siguiendo el programa. Vale, nos dice todos con Renata, saludos a la audiencia, nos dice Manuel Coyot. Mi Radio Zacatepec dice saludos, profe, felicitaciones. Mari dice candidatas, ¿por qué tan serias? Ya lo habíamos leído, ¿verdad? Y bueno, pues es un gusto realmente seguir conservando estas tradiciones en la comunidad. Agradecemos a todos los que en su momento puedan apoyar todas estas actividades. Las cuatro, felicitaciones para las cuatro.
0: Muchas gracias.
1: Felicitaciones. No es fácil realmente entrar a estos retos, y qué bueno que pues sus papás las están apoyando, ¿no?
0: Sí.
1: Vamos a ver qué sucede más adelante y pues todos apoyar. Todos con Tlaxcalancingo. Así es que pues nos despedimos, Vale.
4: Bueno, pues muchas gracias por la invitación. No solo hablo por mí, hablo por mis compañeros también. Les agradezco que nos hayan tomado mucho en cuenta y esperamos el apoyo de todos para las cuatro.
1: Ale.
3: También muchas gracias a usted por prestarnos su estudio y gracias a toda mi familia que me está apoyando para lograr ser reina.
1: Reni.
2: Pues la verdad, primero que nada, quiero agradecerles a mis papás por apoyarme a esto, a mi familia, igual a mis amigos, a todos muchas gracias, y espero contar con el apoyo de todos para que voten por mí este 12 de septiembre en el cómputo final. Y la verdad, pues igual a mis compañeras, mucha suerte.
1: Éxito.
0: No, pues también muchas gracias, profe, por invitarnos aquí una vez más yo en esta cabina. Y pues también agradecer mucho a mi familia, que pues no está aquí, está en Toluca, por apoyarme desde lejos. Y a mis tíos, que son parte de mi, bueno, no son mis tíos, pero son mis amigos, que son parte de mi familia. Y pues igual a mis compañeras, decirles mucha suerte y pues que ganen la mejor.
1: Pues gracias, muchas gracias a ustedes por asistir. Gracias Chavita, gracias Emanuel. Es un gusto pues estar compartiendo estas tradiciones aquí en la comunidad de San Bernardino Tlaxcalancingo. Y le vamos a pedir a Chavita que se acerque un poquito más al micrófono para hacer el agradecimiento ya a final del programa.
10: Pues nuevamente, profe Simeón y todo tu equipo de radio, pues cuánto agradecemos este espacio que nos hayas abierto el día de hoy, principalmente aquí en esta cabina de radio, donde hace unos cuantos momentos nuestras señoritas candidatas y el Comité de Fiestas Patrias presente y ausente dimos a conocer a todos nuestros vecinos de nuestra querida comunidad sobre cómo se va a realizar este proceso en cuanto a la elección de esta señorita que va a representar a nuestro digno pueblo durante todas las actividades sociales y culturales que conllevan, pues también esta apertura que has hecho para darnos el espacio y darles la oportunidad a ellas de presentarse. Pues ni ellas ni el comité vamos a tener como agradecerte, ni a ti ni a todo tu equipo de trabajo, pero vamos a rogarle a Dios para que les siga yendo de maravilla aquí en este radio y en todos los proyectos que tengan y estén por venir, así de igual manera, que les sigan colmando de más vida y salud en compañía de toda su familia. Muchísimas gracias, profe, igual a todo el equipo de Chololan Radio. Muchas gracias.
2: Muchas gracias. Gracias.
1: Agradecemos a todo el colectivo Chololan Radio, al colectivo Yestli Sangre Nueva, agradecemos a todos los maestros que se dedican a la cultura, porque de esta manera pues seguimos conservando nuestras tradiciones. Su servidor, Ocelo Mixcoat, Simón Antonio Mixcoat, les agradece su atención y nos vemos la próxima semana. Tlazocamate.

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0: En la XHSBE son las 21 horas.
1: Kuali yowal, sempoal guanse horas.
0: Con un minuto.
1: Y casé minuto.
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1: Tenemos que empezar a hacer entender a los pueblos, a nuestras comunidades, principalmente donde tenemos radios comunitarias, que pues no queda otra. Le enseñamos a nuestros hijos que esta es su tierra, que estas son sus calles, son sus pueblos, y que no tiene nadie del derecho de venir a despojarlos ni a correrlos del lugar donde viven, ni quitarles sus aguas, ni quitarles la tranquilidad, ni ponerlos en riesgo. Entonces tenemos que enseñarles a levantar los ojos y empuñar la mano y alzar la voz, o de lo contrario, con la omisión estaríamos enseñándoles a agachar la cabeza, a parar el lomo y a que nos vengan a joder en el momento que quieran.
2: En la XHSBE son las 21 horas.
3: Kuali Yowal, Sempual Guanse Horas.
2: Con 19 minutos.
3: Y Kakashtol Guanahui Minutos.
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0: Hola, bienvenidas y bienvenidos a Canto de Sensontles. Yo soy Estrella Ruiz, pero me gusta que me digan Estrellita. Y hoy el micrófono no es de los grandes, hoy el micrófono tiene nuestra estatura. Porque aunque somos semillas pequeñas, nuestra voz ya sabe florecer y contar las historias de nuestro pueblo.
1: Y yo soy Óscar Velázquez, pero me gusta que me digan Oscarín. Hoy vamos a platicar de muchas cosas que nos encantan hacer. Música, grabados, pintar en el aire y juegos. Porque los niños y las niñas no solo escuchamos, también tenemos mucho que decir.
0: ¿Te has fijado que cuando cantamos o pintamos, el miedo se va corriendo? El arte es como un escudo de colores.
1: ¡Es cierto! Los adultos dicen que es desarrollo pleno, pero nosotros sabemos que es libertad. Es el derecho a crecer felices, sin que nadie nos lastime. En nuestra comunidad, aprender a tocar un instrumento o tejer una flor es como aprender a hablar con la tierra. Es nuestra herencia y nos hace brillar.
0: El arte es nuestra magia secreta. Cantar y crear nos hace fuertes por dentro para caminar felices y sin miedo por el mundo.
1: A las niñas y los niños que nos escuchan, ¿sabían que hay canciones que huelen a flores? Pues sí, les invitamos a conocer las tierras sanmigueleñas.
0: Ellas son tres primas, Jaelí, Coral y Jade, que vienen desde un lugar hermoso llamado San Miguel Sinacapan, en la sierra norte de Puebla.
1: Con su violín y sus jaranas tocan el son huasteco y el xochipitzahuatl. Escuchemos cómo siembran alegría con su música.

0: El son huasteco, el xochipitzahua, la música y el calor de una familia grande abonaron a tres flores que retoñan en San Miguel Sinacapan, en la Sierra Norte de Puebla.
1: Nosotros somos un trío de huapangueras que tocamos huapangos y xochipitzahuas tradicionales de nuestro pueblo San Miguel Sinacapan. Nosotros los tocamos para que la gente baile y zapatee. La violinista se llama Jaile Isabel. La jaranera se llama Jade Yawitzi. Y la que toca la quinta huapanguera soy yo, que me llamo Coral Torres Salgado. Nosotros somos tres primas, que nuestras mamás son tres hermanas.
2: Empezamos por parte de mi tío, que es Celso Salgado, que le damos las gracias. La gran parte de niños que estuvo en el taller de mi tío, fundamos nuestro trío, que es las San Migueleñas.

verdad nunca me imaginé ser guapanguera. Tal vez me imaginé tocar algún instrumento, no sé, como flauta transversal o no sé, pero formar un trío de, pues, no, pues mío, que sea mío, parte mío, pues no, nunca. Pues me siento muy bien, muy alegre, siento que me expreso con el son huasteco y me encanta aparte.

0: La música y el arte siempre abrazaron los días de las sanmigueleñas, no solo por ser danzantes desde muy pequeñas y participar en la vida comunitaria, en la dinámica familiar nunca faltan la música y el canto, los ensayos de madres e hijas en la música de banda y el taller de son huasteco impartido por el papá de Haile, violinista del trío huapanguero Xinach.
1: Me siento bien y mi son favorito es la petenera y otro que se llama la llorona. Y yo pensaba que no me iba a salir, solo me había aprendido las primeras notas, pero luego mi papá me enseñó todo y lo iba haciendo despacito hasta que me salió.
0: Las sanmigueleñas, en su florecimiento, han asumido dos tareas en el mundo del arte de la vida comunitaria. Por un lado, impulsar un nuevo género musical en su región, el son huasteco, pero por otro, mantener y engrandecer el xochipitzahuac con la firmeza de su voz.
2: El son huasteco es un conjunto de instrumentos que cuando los tocas y ahí produce música, entonces ya como mi tío Celso nos enseñó, pues él nos enseña ya a tocar y así a cantar junto con el instrumento. El son huasteco, que son los huapangos y los xochipitzahuas, los xochipitzahuas nada más es así puro suelto, uno y dos y se repite muchas veces hasta que se acaba. El huapango es 1, 2, 3 y 4, 5, 6. Todo eso se repite así seguido y de ahí va el canto y así es como se construye un huapango y un xochipitzahua.
0: Cuando una flor retoña es porque una parte de la vida cerró su ciclo.
3: Un xochipitzahua que tocamos para nuestra abuelita, que en paz descanse,
2: lo voy a cantar. Uno de los versos que es el primero que aparece en el xochipitzahua es así va. Nisnequisqui amas no guan xeto no guanica o mellito nalme. Nisnequisqui amas no guan xeto no guanica o mellito nalme. Tanochipan y mitzemati y xaceton altisen yetosque. 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Y eso significa que quisiera que estés conmigo aquí unos dos, tres días. Siempre te extraño. Y el último renglón de todo el verso dice: algún día vamos a estar juntos o unidas.
0: Las sanmigueleñas nos recuerdan que la música, la familia y la vida comunitaria, con sus ritmos alegres o melancólicos, nos ofrecen la oportunidad de retoñar y florecer.
3: Pues cuando eres huapanguera tienes lindos momentos lindos y pues con la música uno puede viajar, conocer varios lugares y es lindo tocar música porque te expresas, expresas lo que sientes, lo que piensas y te puede llevar a muchas partes, incluso puede uno estudiar música para conocer varios lugares.

0: solo jugamos con música y colores. Hoy celebramos que tenemos el derecho a soñar en grande y que el mundo cuide esos sueños.
1: Somos súper importantes, porque mientras crecemos, llenamos nuestras tradiciones de alegría y hacemos que nuestro mundo sea cada día más bonito y divertido.
0: Ahora queremos que usen todos sus sentidos. Sientan la textura de una hoja, huelan la tierra mojada, escuchen lo que el viento nos quiere decir. Prepárense para escuchar la siguiente aventura.
1: ¿Conocen al mundo simbionte? Aquí les presentamos este lugar para preparar nuestra amistad con la tierra y cuidarnos entre todos, como una gran familia de todas las especies. Vamos a conocerlos.

0: nosotros somos Mundo Simbionte. Mundo Simbionte es un lugar para jugar, explorar y aprender sobre otras especies y del mundo en el que vivimos.
1: Cada mundo simbionte es diferente. En cada uno aprendemos e imaginamos un poco más.
2: Llevamos poquito más de un año de esta aventura. Hemos recorrido el territorio de los insectos, de las plantas, de los murciélagos y de nosotros mismos.
1: Nosotros aprendemos a través del arte, del movimiento y de la lectura.
3: Este año nos queda por recorrer los colibríes y las flores, los pulpos y los hongos.
0: ¿Qué imaginas cuando estás en el aire?
4: Siento como si estuviera volando y me siento en paz.
5: Pues que por fin podía volar.
6: Como si volara y es divertido.
7: Me siento más relajada, con nuevas enseñanzas y con cosas para compartir.
8: Pues bien, cuando hicimos telas como si volara y fue muy divertido.
9: Pues nos subimos a telas, hicimos muchas figuras. También pintamos marcamos nuestras caras en un papel.
10: Hicimos danza araña, nos colgamos de telas, nos subimos y pintamos nuestras siluetas de las canas.
11: Y al principio vimos muchas monas y practicamos movimientos de monas.
12: Lo que hicimos hoy fue experimentar ser un mono o un chango de diferentes especies, dibujarnos a nosotros.
13: Y también hicimos movimientos de mono y vimos un video. Sí, me gusta mucho la danza aérea.
14: Fui un mono.
15: Un mono.
16: Un mono.
17: Un mono bebé.
18: Mundo Simbionte es un proyecto pensado para las infancias. Es un proyecto que tiene la intención de replantearnos, reparar y de reescribir nuestra relación con la Tierra, con este mundo que habitamos y con todas sus especies, incluyéndonos a nosotros, los seres humanos. Queremos que sea una oportunidad de pensar, de sentir, de oler, tocar y de cuidar nuestra interacción con este mundo, con la tierra, con la naturaleza.
19: Mundo Simbionte es un espacio de cuidado para las infancias, quienes merecen espacios seguros y pensados para ellas. Un abrazo en medio de la rutina. Habitamos la casa de terraformar para crear, jugar, explorar y aprender con niños y niñas para hacer juntos un mundo simbionte.
20: Lo que espero de Mundo Simbionte es que dure mucho tiempo y que cada vez sea más divertido.
21: Adiós.
22: Adiós.
23: Adiós.
24: Adiós.
25: Desde un mundo simbionte, él te la compra.
26: Esta es una prevención para...

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1: Voy a cantar el de arroz con leche. Arroz con leche, me quiero casar con una señorita gavita, que sepa bordar, que sepa coser, que sepa abrir la puerta para ella jugar.
2: Yo tengo derecho a jugar, a que mi única tarea sea imaginar mundos de colores.
3: Yo tengo derecho a ser escuchado. Mis ideas son importantes y ayudan a que el mundo sea mejor.
2: Yo tengo derecho a un hogar seguro y a una tierra limpia donde pueda respirar y crecer feliz.
3: Así es, no solo hablamos de música y arte, hablamos de nuestro derecho a crecer en un mundo que abrace nuestros sueños.
2: Si ustedes quieren tener un día divertido en la comunidad, solo necesitan una cosa, ganas de jugar. Y si quieren más misterio,
3: pues escuchen con atención las recetas del juego que niños y niños de la comunidad Nahua de Itzcahuatitla en Chicontepec, Veracruz, nos comparten. ¿Les gustaría venir a jugar con nosotros?

0: Uriel,
1: Fanny,
2: David,
3: Axel,
4: Dani.
5: ¿Qué juegan ustedes en la escuela o acá en la comunidad?
6: Básquetbol,
7: voleibol,
8: atrapadas,
9: ponchados,
10: congeladas.
5: ¿Cómo se juega el de los ponchados?
10: Pues se juega con una pelota así punchada. O sea, tú la avientas a uno, ella puncha a él. Ya puncha él y tú le tienes que avientar al otro para que ya te punche a ti y ya tú le vas a avientar a otro.
5: ¿Algún otro juego que quieran compartir y cómo se juega?
11: Escondidas.
5: A ver, explíquenos cómo se juegan las escondidas.
11: Uno tiene que contar hasta el número que sabe, te tienes que esconder.
5: ¿Ahí con cuántos niños se juega?
11: Con 10 o con 15.
12: Cualquiera.
13: Sí. Cualquier tú quieras.
5: Ah, a ver, otro
11: si
5: juego.
11: Si con dos, pues no se va a poner más divertido. Se pueden con cuatro, con cinco, con así, pero con tres o con así, así, no se pone más divertido porque no tiene muchos amigos.
5: ¿Algún otro juego que quieran compartir?
14: El torito,
5: ¿no? A ver, ¿quién cuenta del torito?
11: Se tienen que uno se tiene que sentar, uno se tiene que subir y ya.
5: ¿Así?
11: Ajá, y lo tienen que llevar, como es canetitas, pues, pero tienes que, como, tienes que tener cuatro personas, uno tiene que ser el toro, otro el toro, y dos como, ¿cómo se llama?
14: Como vaqueros.
11: Ah, vaqueros, ajá.
14: Y tienen que agarrar así como que el toro, ay, agárrate el toro, y ya lo van a agarrar así,
11: pero deben de tener lazos que no lastimen, porque si tienen lazos que
14: no
11: lastiman.
14: Sí, lazos, sí.
11: Lazos que las que la, si lastiman los lazos que lastiman, pues entonces pues le dueles aquí. Yo.
5: A ver, tú.
11: Pero de otro juego. Uno de las carretillas es que tienes que llevarla, que cuando ya ganan así como las carreritas, los tienen que llevar en sus patas y el otro tiene que ir con sus manos. Y otro tiene que estar así parado, pero se tiene que estar así. Ajá, así, así, tiene que estar así, tiene que así. Y el primero que toque la mano de acá, el primero que la haga así, pues ya gana el otro y el otro perdió. Se tiene que jugar con tan... También cuatro personas como el torito, pero esto es diferente. Pues digamos que es parado, nomás que todos ya lo saben. Pero es el caballito que uno se tiene que subir entre él.
14: Así lo tienes que llevar, así.
5: A ver, ¿quién va a estar explicando? ¿Así?
14: ¿Así?
11: ¿Así?
5: ¿Eso es el caballito?
14: Sí, el caballito.
11: Este que está aquí... Pues tienes que tiene que agarrar un lazo y el otro es el toro. Y tenemos que ir así para que lo agarre así. O si no podemos jugar luchito, él le puede pegar así con el otro.
5: ¿No pesa?
11: ¿Eh?
5: ¿No pesa?
11: Un poquito. El otro puede, aquí debe de haber otro caballito, aquí otro. Y entonces tienen que darse patadas así. Y el primero que se caiga del caballito, pues ya pierde. Y el otro que gane, que resista otra, que resista más, pues ya gana.
5: ¿Y quién les enseñó a jugar esos juegos?
11: Lo inventó Dios. Pero el primer juego que se inventó fue de la pelota que de
14: la
11: pinchada. Pelota no de la
14: ¿Fútbol?
11: Pelota así de
14: ¿Fútbol?
11: Como de papel así.
14: Ah, que le ponen papel,
11: que
14: le
11: era como tipo papel. Hierro y lo tenías que pegar acá así le tenías que pegar así y si entra en el aro pues ya ganas, pero nosotros no hemos jugado eso.
14: Primero.
5: ¿Qué le dirían a los demás niños que nos escuchan?
11: Que lean, que se cuiden, que se respeten entre todos, que jueguen los juegos que nosotros ya dijimos, ¿qué? Que si quieren jugar, pues que no, pues si no, pues... Y pues si tienen aparatos así como celular, así, pues que jueguen con los celulares, pero no que jueguen tanto con los celulares, porque esos celulares son muy delicados, porque a veces si le agarras tanto el celular, te quedas un poquito ciego. Y tienes que usar lentes. Si juegas los deportes que te gustan a ti, puedes agarrar fuerzas, puedes correr más que él que nada más ha jugado el celular y él no sabe, bueno, sí sabe correr, pero no agarra mucha potencia. Y el que juega fútbol, juega así deportes, pues ya corre más, ya se sabe todo lo de los juegos.
5: ¿Cómo va a decir tu mamá si te escucha en la radio?
11: Me va a decir, ¡oh, bebé! Y me va a dar aquí besitos, aquí en mi cachete. Y cuando mi papá lo escuche, me va a decir, ¡eh! Sí, me va a decir.
5: Esto es una producción de Santiago Morales desde Radio Guayacocotla para Canto de Sensontles.

0: Hoy celebramos que cada niña y niño tiene un lugar especial para brillar.
1: Nosotros no solo aprendemos las historias de los abuelos. Nosotros y nosotras les ponemos magia, risa y nuevos colores para que nunca dejen de existir.
0: Nuestra voz cuenta, nuestra alegría transforma.
1: ¿Sabían que el arte es como un hilo invisible que nos une a todos? ¿Que cada grabado es un pedacito de lo que somos?
0: Queremos presentarte el taller Surcando el Arte, un espacio que usa la tinta para tejer comunidad.
1: Les invitamos a conocer este bonito proyecto con niñas y niños de la Sierra Rarámuri en Chihuahua.

0: ¡Cuidado! Somos del taller de Surcando el Arte.
1: Yo soy Abraham y hago dibujos en arte.
2: Yo soy Sofía, soy de San Ignacio y vivo aquí.
3: Yo soy Emilio, soy de Cuauhtémoc y vivo aquí en Clín.
4: Hola, yo me llamo Abraham, yo soy de San Juanito y vivo aquí en Clín.
5: Pues a mí me gusta porque nos van enseñando cosas nuevas los maestros. Cada vez uno va aprendiendo más y más, para eso es la escuela. Y también me gusta allí porque uno se siente muy tranquilito y casi sin ruido en lugar de acá en la escuela, que hay mucho ruido. Y porque me gusta estar con los maestros a veces.
6: Surcando el Arte es un proyecto que nace en Cine Comunar. Cine Comunar es una asociación civil que trabaja aquí en Krill, en la Sierra Tarahumara. Y bueno, trabajamos con comunidades indígenas en general, pero en el taller de Surcando el Arte en particular, queremos que el arte sea también como un medio de expresión para los niños y para los jóvenes, ¿no? Desde que nace el taller hace más de 10 años, se ha trabajado cerca de la escuela de Quitamujé y Huigara. Hemos empezado a trabajar ya también como con otros espacios de niños y niñas, ¿no? Entonces la idea es que los niños puedan explorar, pero también que puedan reflexionar acerca de lo que pasa a su alrededor y que lo puedan como transmitir a través del arte, ¿no? Que no solamente sea dibujar por dibujar o aprender una técnica por aprender una técnica, sino que haya una forma de expresión de lo que es su mundo, que lo puedan también como visibilizar y difundir, ¿no?
4: Hacemos cuentos, dibujamos y todo lo que sea de arte, pintamos y todo, cuentos, hacemos de todo con arte. Lo grabamos y luego lo primero lo dibujo, que sea con algo del agua o naturales. Lo pasamos al tórculo y luego vamos haciendo la figura. Cuando ya esté hecha, vamos a ponerle tinta por encima. Le tenemos que dar pasado, bueno, unas 7 o 5 pasadas. Y lo podemos poner de cualquier color que queramos, azul o amarillo, verde o rojo. Bueno, pues la mayoría es que son colores. Y luego de ahí lo pasamos a una hoja hecha reciclada con cartón, y luego ahí emprensamos con un, como estuviera haciendo tortillas, lo pasamos por ahí y luego ya queda la tinta marcada en una hoja y ya queda ahí listo.
6: Siempre que trabajamos algún proyecto con los niños es justamente vinculado con lo que está pasando alrededor, ¿no? Con el territorio que nos rodea. Entonces se han hecho, por ejemplo, colecciones que tienen que ver con los animales, con la naturaleza tal cual, pero también ha habido otros que tienen que ver con la deforestación, ¿no? Con lo que está pasando en el bosque, cómo se está talando, los incendios forestales que luego nos rodean, la falta y la escasez de agua que tenemos en la región. O sea, parte de nuestro trabajo es no nada más el hacer el dibujo, sino hacer estas reflexiones, ¿no? De qué está pasando, de qué nos preocupa. Procuramos que sea un trabajo muy, muy libre, ¿no? Pero siempre reflexionado.
1: Pues yo quisiera decirle a los niños que si pueden ser artistas como quiera uno, puede ser uno haciendo de arte o deportista, de todo. Pero todo lo que puedan aprender es bueno. ¡Aracho!
7: Hoy aprendimos en este canto de Sensontles algo muy importante. Nuestros derechos son como alas que nos ayudan a volar. No importa si el mundo parece gris, nuestra alegría tiene el poder de pintarlo de mil colores. Desde aquí, mandamos mucha energía y alegría a las niñas y niños que sufren por las guerras y toda la violencia en el mundo. Les decimos, nuestra sonrisa es necesaria.
8: Queremos que otros niños y niñas nos cuenten. ¿Qué canción les hace sentir valientes? ¿Qué dibujo les hace sonreír?
7: Díganle a sus papás que nos manden un mensaje al 221 712-7818 o un correo a contacto@cantodesenzontles.org. Queremos que sus voces vuelen junto a las nuestras.
8: Adiós. Ya se despide el Senzontle, pero se queda nuestro canto.
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4: Muy buenas noches, amigos y amigas. Esta es su radio comunitaria indígena Chololan Radio, la voz de nuestros pueblos, la voz de nuestras comunidades, transmitiendo en una emisión más de Frecuencia Ambiental desde San Bernardino, Tlaxcalancingo. El día de hoy, 19 de agosto, estamos transmitiendo en Frecuencia Ambiental Itinerante desde un sistema lagunar que se encuentra al sur de la ciudad de Puebla. Es un sistema que se conecta, que ya ha sido fragmentado y que se conecta pues básicamente desde la laguna del Parque Centenario, la laguna de San Baltasar y dos pequeñas lagunas que se mantienen dentro de Ciudad Universitaria de la Benemérita Universidad Autónoma de Puebla. Actualmente pues este sistema lagunar pues es parte de parques, sistemas recreativos, sin embargo pues no están exentos también de sufrir pues ciertos tipos de contaminación. Y es por eso que el día de hoy hemos invitado al maestro Magín y Delfonso Torreblanca Ramírez. Él es experto en plantas de tratamiento de agua residual, para que nos platique pues sobre este método que actualmente prácticamente es el único que utilizamos a nivel nacional para remediar o descontaminar el agua que se utiliza y que por lo tanto se contamina pues a un nivel doméstico e industrial en nuestro país y principalmente en nuestro estado, ¿no? Entonces, pues queremos conocer un poquito más sobre cómo es que funcionan estas plantas de tratamiento, cuántos tipos hay, cuál es el más eficiente, y no sé qué mejoras o qué propuestas podemos ir viendo y sobre todo adecuando para los sistemas comunitarios de nuestros pueblos originarios. Buenas noches, maestro. ¿Cómo estás? ¿Qué nos puedes decir de las plantas de tratamiento de agua residual?
5: Agradeciendo tu invitación. Y pues mira, respecto de estas dudas que todo mundo tiene sobre las tecnologías que se deben de aplicar para el tratamiento de aguas, en realidad hay tecnología que está surgiendo actualmente como tecnología de punta. Pero este tipo de tecnologías, aunque se vienen probando sobre el camino sus eficiencias y sus formas de trabajo, aún sigue siendo tecnología que viene siendo en desarrollo. La gran mayoría de los procesos que se utilizan a nivel general para agua sanitaria, doméstica o industrial, vienen siendo la base de procesos que la gran mayoría de los ingenieros que trabajamos en esto conocemos. Normalmente una planta debe de estar orientada a trabajar en remover contaminantes específicos. No hay una varita mágica así como que te quite todo de un solo golpe. Por ejemplo, si en una casa se genera un agua residual doméstica, es un hecho que vamos a tener arrastre de grasas y aceites. ¿Por qué? Porque al comer, al cocinar, incluso nosotros, nuestro organismo al desechar, estamos desechando una porción de cierto contenido en grasas y aceites. Estas deben de ser removidas con las técnicas propias, porque no todos los procesos remueven todo. Normalmente se piensa que con poner un proceso biológico ya removimos todo. Grasas y aceites no se remueven. Y eso pues lo está probado y está considerado al momento en que se desarrolla un proceso. Por eso es que normalmente se debe de incluir algún elemento que, si por volumen no necesitas mayor complejidad, pues puedes poner una trampa de grasas, por ejemplo. Ahí separas por gravedad, por densidad, y tienes que hacer una limpieza de forma manual de esas grasas para que no se acumulen y termine arrastrándose hacia el sistema que estés ocupando de tratamiento. Es decir, nosotros normalmente cuando diseñamos siempre tenemos en cuenta esa secuencia de contaminantes. No podemos hacerlo a ciegas. Es cierto, tenemos forma de poder prever cierto comportamiento porque hay cosas que ya se tienen probadas. En el caso del agua doméstica, hay muchos manuales de diseño, tanto de empresas que se han dedicado a esto por muchos años, como de entidades como la Conagua, por ejemplo. La Conagua tiene sus manuales de diseño para tratamiento de agua residual, y ahí te vienen las secuencias que, vamos a decir, a manera de manual técnico, son los procesos que se deben de manejar, y está orientado en esa secuencia. Dependiendo del contaminante, pues es lo que vas a remover. Entonces, hoy estamos cayendo en un problema que yo veo muy recurrente. Se piensa que con estandarizar un proceso para un caso específico y funciona, ya va a funcionar para todos de manera igual. Y no, normalmente hay variantes o hay variables que llegan a cambiar y pueden llegar a complejizar ese proceso que ya funcionó. ¿Qué es lo preferible? Lo preferible es que de forma específica partamos siempre de un análisis, de un estudio.
4: Sí, fíjate que, bueno, yo conozco diversas investigaciones que se han se desarrollan como alternativas a las plantas de tratamiento de agua residual para descontaminar, por supuesto, ¿no? Pero una de las principales problemáticas a las que se enfrentan estas investigaciones es precisamente eso, o sea, que no hay un control sobre los contaminantes que hay en el agua que desechamos, ¿no? Y entonces, pues, de repente, no sé, están generando una propuesta de micorremediación, ¿no? Pero nada más ponen uno o dos metales pesados, por ejemplo, ¿no? Y sí ven eficiencia de remoción de estos metales, etcétera. Pero la cosa es que en el agua, pues no nada más van dos metales pesados, ¿no? Van una gran cantidad de otro tipo de contaminantes emergentes, de elementos potencialmente tóxicos e incluso patógenos, y bacterias y virus y hongos, que complican o que dificultan precisamente la remediación, ¿no? Y creo, no sé, que de lo más fácil que se puede eliminar, pues son los contaminantes sólidos. A lo mejor los sedimentos, ¿no? Aquello que se pueda ver que está flotando, y sin embargo, aún así, el manejo de esos lodos que se generan, pues después hay que disponerlos, y es uno de los también de las principales problemáticas que tienen las plantas de tratamiento de agua residual, ¿no? Entonces, pues bueno, no sé, por ejemplo, aquí en la ciudad de Puebla, pues se ha criticado bastante que las plantas de tratamiento con las que se cuentan, pues no funcionan o no son del tipo que debería de ser, ¿no? Porque hay primario, secundario y terciario. No sé cuál es la diferencia, si nos puedes decir las diferencias entre estas tipos de plantas de tratamiento, claro. Y si son o no las adecuadas las que están instaladas en la ciudad.
5: Okay, sí, mira, el tema para dar una secuencia de proceso es siempre partir de las partículas más grandes y pesadas. Esa es la lógica, ¿no? como tú mencionas, lo más fácil es separar lo que viene suspendido. Normalmente lo determinamos como sólidos suspendidos y los sólidos sedimentables. Son los dos valores de los que partimos. Son generalizados, no hay algo específico. Entonces, lo primero que normalmente debes de prever es que si es un agua que viene recolectada por una cañería, un desagüe, pues va a tener arrastre desde arenas hasta elementos vegetales, ¿no? Uh-huh. La condición es que a veces te sorprendes porque, por ejemplo, hablando de volúmenes en las plantas municipales, sé que llegan a tener en el pretratamiento arrastre hasta de llantas, de troncos, de cosas que luego en la calle tú ves que se caen las tapas de los pozos de visita, las propias tapas, luego ponen una llanta, la llanta al ratito termina dentro del pozo de visita, y luego le ponen una rama y todo eso lo arrastra, el drenaje, el flujo de agua se lo lleva. Y esto recibe la planta, hablando del caso de las macroplantas. Las plantas pequeñas que están orientadas a uso doméstico deben de prever este tipo de sistemas, pero tú obviamente no vas a tener una llanta, vas a tener arenas, vas a tener partículas como podrían ser hojas, ramas. Estas cosas las se separan de forma mecánica. En las plantas que se están manejando ahorita en Europa para instalación de uso doméstico, prevén una separación física por medio de rejillas, que es lo más común. De ahí, dependiendo el volumen, hay rejillas mecánicas, hay rejillas en diferentes formas y modelos, dependiendo el volumen y el tipo de sólido de arrastre. Tienes que fijarte incluso qué tipo de sólido estás arrastrando, porque en industrias específicas, por ejemplo, en las textiles, el sólido que arrastra son fibras. Son parte de los hilos que se están formando o que forman las telas, y esto lo tienes que remover. Entonces se utilizan cribas especiales que permiten una autolimpieza para que no se estén atascando, para que no dependa de un operador en una limpieza manual constante. Hay quien lo instala, pero empieza a tener problemas operativos, se les tapa y empiezan a tener ese tipo de situaciones. Entonces, como te comentaba yo, la secuencia es normalmente partir de lo suspendido y empezamos en la segunda etapa, que es el primario que mencionabas tú. Los tratamientos primarios están orientados a hacer remociones de contaminantes que pueden ser separados por reacción química. Por ejemplo, la grasa y aceite que mencionaba hace un rato es fácil remover con un procedimiento físico-químico. Ahí entran también el uso de detergentes, el uso de jabones. Estos contaminantes que están presentes en el agua residual, en un análisis reportan como contaminantes que son activos al azul de metileno. Presencia de detergentes, emulsificantes. ¿Esto qué significa? Entonces, cuando tú tienes un valor alto en este contaminante, significa que tienes que quitarlo por un medio químico. Coagulas, floculas y separas con un sedimentador. Son esas tres condiciones que forman el primario. Al igual que en las cribas y al igual que los separadores de arena, existen muchos modelos, muchas formas y técnicas para separar, desde los tradicionales, que son con tanques de mezclado, un mezclado lento, un mezclado rápido, coagulas, floculas y sedimentos. Hasta los que son de tecnología reciente, que son sedimentadores compactos en donde se coagula y flocula en una serpentina, en una línea de tubería, se pasa varias veces, ahí se ve en qué punto se agregan los químicos, se precipitan y pasan a un sedimentador que puede ser un sedimentador de placas o un sedimentador con empaque corrugado. Los hace más compactos, los hace más pequeños y trabajan a tasas de velocidades mucho más altas que un sedimentador normal. Entonces, muchas veces, ¿qué es lo que sucede? Por ejemplo, hay empresas, hay ingenierías que te pueden ofrecer o que te venden a plantas y que hacen énfasis en los procesos que ellos tienen como experiencia y con mayor posibilidad de que tengas remoción. Pero no significa que en ese proceso termine el tratamiento. Es decir, normalmente te ofrecen un primario, o sea, te ofrecen el pretratamiento y un primario para ver cómo se comporta la remoción, pero no significa que ahí tiene que terminar, porque las remociones de contaminantes en el primario va orientada a valores específicos, como tú mencionaste, metales pesados, grasas y aceites, detergentes, los va a reducir, pero quedan valores pendientes de remoción, como podría ser, por ejemplo, toda la carga orgánica y una porción de la carga química. Entonces, tú no puedes decir que el agua ya quedó tratada en ese punto. Ahí es en donde vamos al secundario.
4: Okay.
5: ¿Sí? Entonces, tú remueves sólidos en el pretratamiento, tú remueves contaminantes específicos en el primario, pero te falta un poquito. Normalmente remueves de estos valores y de estas características que te mencioné, andas removiendo 85, 90, 95% de valor, pero quedan remanentes. Y aún así, lo que no removiste, que fueron bacterias, por ejemplo, pues lo tienes que remover en otra etapa. ¿Sí? Y esa es la secundaria. En la secundaria ya entran todas las variantes de tratamientos biológicos, que son aerobios, que son biológicos aerobios, que vienen siendo ahorita bioreactores de membrana, que son las últimas plantas que están saliendo, ya todo cerrado, ya no es abierto, sino ya con membranas, hacen biofijación de biomasa en las paredes y pasas el agua por ahí y hace la remediación. Igual que un reactor, inyectas aire con agua y el recipiente con la fijación de las bacterias sirve para hacer la remoción de los contaminantes. Y aquí es en donde dices, bueno, pues ya removimos en el primario la gran porción química y ahora removemos la biológica. Pero hay valores que sí son específicos en analizar de forma muy particular. Porque, por ejemplo, hablando de casos extremos, un agua que...

0: entonces tienes que poner forzosamente un tratamiento subsecuente, a fuercita. Pero ¿qué tratamiento vas a poner? Porque obviamente que aunque remuevas el 95% o 90% de ciertos valores en el primario, tu carga de descarga al secundario va a ser elevada, va a ser pico todavía. ¿Qué tienes que hacer? Pues entonces empiezas a pensar en tratamientos biológicos aerobios de alta complejidad, porque necesitas desdoblar los carbohidratos, que son polímeros complejos. Uh-huh. O sea, tienes que desdoblar las cadenas, algo más sencillo para que posteriormente puedan ser biodegradados con un tercer proceso biológico aerobio.
1: Okay.
0: ¿Sí?
1: Sí, es muy complicado.
0: Sí, eso es lo que yo he peleado mucho en tratar de hacer conciencia en que el tratar el agua, quisiéramos que fuera una varita mágica. Mira, desde casa, por ejemplo, el que separes tus residuos, el que separes el aceite de los recipientes, que hagas un lavado seco, por ejemplo, ocupaste un sartén. Uh-huh. El residuo lo separas, lo almacenas y bueno, lo tendrás que llevar a un punto de disposición. Pero queda todavía el recipiente lleno de aceite. Uh-huh. Con una servilleta de estas de rollo. Ajá. Pásale el y quítale el exceso todavía que queda. Y haces un tratamiento en seco que va a requerir sin lugar a duda una disposición y un tratamiento en sólido. Uh-huh. Pero ya no lo mandas al agua.
1: Ajá.
0: ¿Sí? En alguna ocasión tuve un caso en que un restaurante aquí en Puebla tenía un problema muy fuerte porque estaba descargando, era un restaurante de mariscos, estaba descargando el agua al drenaje municipal y determinaron al hacerle la inspección que estaba con sus valores muy elevados, por ejemplo, en grasas y aceites. Al hacer la revisión y inspección en la cocina, aunque tenían buenas prácticas al momento de retirar todos los sólidos, uh-huh, había cosas que podían eficientar. Una propuesta que les hice era que metieran, por ejemplo, con zeolita o con arena para gato, esta que es que se gelatiniza.
1: Ajá. Uh-huh.
0: Que hicieran un atrapado, un lavado en seco con estas mismas piedritas. Uh-huh. Y el tratado en seco se va a la disposición como sólido y ya es más fácil al momento de lavarlo con el agua. Bajas tu uso de detergentes, no tienes tanto arrastre de contaminantes y eso va a facilitar en determinado momento el tratamiento. Todas estas técnicas debería de existir una incentivación y un manual para que las ocupes. Sí, desde casa hacer este tipo de limpiezas porque no es lo mismo. Hay casos en los que en municipios, ahorita que estamos hablando de comunidades pequeñas, pues muchas veces se les hace fácil, oye, pues que vamos a comer carnitas y vamos a matar al puerquito. Uh-huh. El pelo contamina, la sangre contamina. Y todo lo que despiezas, muchas veces se les hace fácil verterlo, ya sea al drenaje, ya sea al río o al cuerpo de agua que tienen cerca.
1: Hasta las vísceras,
0: ¿sí?
1: ¿No? Nosotros,
0: ¿sí?,
1: hemos visto cuando hemos muestreado ríos que hay hasta vísceras. Eso es realmente una contaminación que incluso es pues peligroso desde el punto de vista de la salud, ¿no?
0: Sí, claro, claro. En estos casos, hablando de las macroproductores, como podrían ser plantas rastros o plantas que procesan mucha carne, uh-huh, ellos deben de tener considerados por secciones el retiro de esos sólidos y de esos contaminantes. ¿Por qué? Porque saben que si mezclan todo, al final el proceso se hace muy complejo y muy difícil, ¿sí? Porque tienes valores muy altos y muy, muy, muy elevados para hacer una remoción de este tipo de contaminantes. Estábamos con el secundario. El secundario puede estar compuesto de dos etapas. Puedes poner un anaerobio y un aerobio, depende del contaminante. Porque a lo mejor nada más pones un aerobio si no estás en valores tan elevados, ¿sí? Y ya que quitaste la parte de masa biológica, el aerobio o el anaerobio forzosamente va acompañado de un sedimentador secundario.

0: Porque en este tipo de proceso biológico, tú lo que vas a hacer es que vas a darle a las propias bacterias que trae el agua condiciones para que crezcan. Crezcan, depuren el agua, su acción es eliminar los propios contaminantes que trae el agua, y después en su ciclo de vida, pues estas se van a morir. Entonces tú tienes que ir separando y retirando. Exceso de biomasa, biomasa muerta, y tienes que controlarlo. Un tratamiento biológico debe de ir acompañado forzosamente de sus estudios, como serían cuántas bacterias tienes en ciertos puntos o en ciertos horarios al día. ¿Sí? Esto implica entonces que tú vas a estar controlando la cantidad de bacterias que tienes en el recipiente, y que estás oxigenando y que le estás ayudando a comer si son aerobios. Y si son anaerobios, tienes, ojo, que darle su condición de temperatura. Tienes que controlar su pH para que puedan sobrevivir las bacterias. Normalmente son bacterias que sobreviven en pHs ácidos y con temperaturas mínimas a 35 grados centígrados constantes. El ciclo de la bacteria en aerobia no es el mismo que el ciclo de la bacteria aerobia. La anaerobia empieza a comer, genera CO2, genera metano, genera sulfhídrico también, y también lo que va a provocar es que estas bacterias tienden a ser caníbales. Se comen entre ellas, cuando ya no hay carga, se comen entre ellas, y entonces el volumen de lodo reduce, no se elimina. Por eso es que muchas veces algunas empresas dicen: no, pon un anaerobio y con ese vas a producir poquito lodo. Sí, es parcialmente cierto, pero debes de tener una forma de mantener caliente el reactor. Tienes que tener una forma de mantener el pH en el pH ácido que necesitamos trabajar, y darle esas condiciones de vida a la bacteria, porque si no se las das, se muere.
1: A eso es a lo que se le llama lodos activados.
0: Las bacterias son lodos activados. En realidad es una combinación entre partes de sólidos inertes que pudieron haber pasado la primera etapa, pero en su mayoría son bacterias que se generan y en las cuales, pues, a nivel microscópico, ese lodo activado está formado por bacterias vivas, por bacterias muertas. ¿Sí? Y eso es lo que desde la perspectiva de proceso se cuida, porque al retiras ambas. Entonces hay procesos que consideran recirculaciones de esos lodos para mantener este nivel de bacterias activas que puedan estar biodegradando de forma constante. La recirculación de lodo se ocupa tanto para tratamientos anaerobios como para tratamientos aerobios. Hay algunos anaerobios que no necesitan mucha carga en recirculación, es poquito. Pero los biológicos aerobios sí necesitan una porción considerable. Hay plantas que pueden requerir hasta 20%, 30% de recirculación en flujo para poder mantener una tasa de lodos, porque así lo demanda el mismo proceso. Todo eso se calcula.
1: Bueno, nada más para pues hacer pues la aclaración. Anaerobio significa que se lleva a cabo el proceso en ausencia de oxígeno, y aerobio que se lleva a cabo en presencia de oxígeno. Bueno, pues vamos a hacer una pausa cultural y regresamos con esta charla que está súper interesante, porque desde el discurso es muy fácil decir: ah, pues una planta de tratamiento de agua residual, ¿no?
0: Sí.
1: O por qué no funcionan, o por qué no están depurando como
0: ¿Cómo
1: deberían.
0: debe de ser?
1: Pero bueno, pues es porque el sistema es muy complejo. Y obviamente, como menciona aquí el maestro Magín, también es muy complejo en función de los contaminantes que trae el agua. Pero bueno, vamos a escuchar una canción que nos ha propuesto el maestro Magín, que se llama Home.

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3: Pues ya regresamos después de esta pausa cultural. Seguimos aquí en este sistema lagunar. Por eso es que ustedes escuchan tanto ruido, porque estamos en un parque en donde, bueno, todavía estamos en periodo vacacional. Entonces, pues hay mucha gente, creo que afortunadamente, paseando por acá, niños. Y obviamente, pues los jardineros, etcétera, que están dando el mantenimiento debido para que todos podamos disfrutar de estas bellas lagunas que tenemos al sur de la ciudad. Pues regresamos con el maestro Majín hablando sobre las plantas de tratamiento de agua residual, y ya hablamos del tratamiento primario, tratamiento secundario. Ahora vamos a ver en qué consiste el tratamiento terciario y bajo qué condiciones es que se debe utilizar una planta con este sistema de tratamiento.
4: Ok, mira, la etapa terciaria está compuesta por diferentes procesos que puedan ir desde una filtración simple hasta un proceso ya complejo, como podría ser el uso de membranas para hacer una separación específica. El tema aquí es que ¿qué es lo que me va a llevar a determinar qué terciario necesito o qué secuencia de terciario necesito? Normalmente, lo que se utiliza como limitante para saber hasta dónde voy a llevar el agua es la norma. La norma de descarga que tengo permitida o hasta qué nivel lo puedo llevar. Entonces, nosotros lo que vamos a tener presente es que ya removimos sólidos generados por las bacterias en el secundario, y en el terciario todavía vamos a tener, ahora vamos con sólidos que normalmente tienden a ser disueltos, que pueden aportar color. Normalmente un agua que ya pasó por un biológico tiene una coloración ligeramente amarillenta,
3: ¿sí? Sí.
4: Con un poquito de turbiedad todavía. Entonces, la turbiedad indica presencia de sólidos aún todavía remanentes del biológico. Y el color indican la presencia de sólidos disueltos que están dando esa coloración. Entonces, yo puedo poner una secuencia de filtros que pueda ser desde filtración tradicional, como puede ser arena sílica, grava sílica, carbón activado, hasta filtros que son muy específicos y orientados a remociones más profundas. En el caso doméstico no tenemos ese comportamiento. ¿Por qué? Porque nuestra agua, aunque va a tener esa tonalidad con una filtración multicapa combinada con carbón activado, puede ser suficiente. No importa que sea un filtro por gravedad o que sea un filtro por presión para las casas que cuentan con bombeo. Normalmente debe de ir acompañado con un filtro que dé ese, le llamamos pulimiento al agua para que pueda ser descargada al final. Ya en las industrias se determinará si quieren reutilizar el agua para cierta aplicación en específico, y si por sus condiciones de buenas prácticas de manufactura se los permite o la norma se los permite, poder pensar en un reciclaje. Es complicado hoy en día pensar en un reciclaje en contacto directo, porque de entrada la norma mexicana lo prohíbe. ¿Sí? Se puede utilizar para riego, se puede utilizar para lavado, pero hasta ahí. ¿Lavado de qué? Lavado de pisos, lavado general.
3: ¿En los baños?
4: Los baños también.
3: He visto en algunos centros comerciales que utilizan agua pues reciclada.
4: Sí. O sea, en esos puntos de uso sí se puede, pero cuando, por ejemplo, en los baños se va a tener contacto hasta cierto punto directo, especialmente, por ejemplo, sanitarios de mujeres, porque tú sabes muy bien que el agua se dispersa también en gotículas, hay aspersión, uh-huh. hay pulverización. En el momento en que tú le bajas a la cadena, hay movimiento del agua y eso provoca que haya micropartículas que puedan subir y pueda haber arrastres. Si no fueron pasivadas las bacterias, si no han sido desinfectadas adecuadamente, vas a tener arrastre y puede haber algún tipo de presencia de infección, irritación en la piel, uh-huh. y que pueda provocar un problema de salud, ¿sí? Eso es bien delicado, o sea, el tomar la decisión de se va a reutilizar el agua, se tiene que tomar con mucha precaución y elegir la secuencia de procesos adecuados, porque también no solamente vamos a filtrar, vamos a desinfectar, y también Ajá. para desinfectar hay técnicas que se pueden aplicar. Muchos dicen, luz ultravioleta, con eso desinfectamos el agua y ya queda libre. Sí y no. Sabemos que a nivel técnico, la luz ultravioleta como que adormece cierto tipo de bacterias y no las mata al 100%, no las desintegra. Pueden quedar pasivadas nada más, como si se durmieran, y después se vuelven a reactivar. Entonces, normalmente se trabaja con procesos combinados, luz ultravioleta con dosificación de hipoclorito de sodio o con cloro gas para los grandes procesos de grandes volúmenes, uh-huh. se utiliza cloro gas. ¿Por qué? Bueno, pues porque ya se dosifica de forma concentrada en bajas porciones para poder lograr una buena desinfección del agua. Y también tiene su chiste, porque no nada más es ponerle cloro y que ya salga, ¿no? Algo que alguien, que normalmente sucede en las macroplantas, por ejemplo, las municipales, es que piensan que es dosificar el hipoclorito de sodio y ya la puedes tirar. No, el tiempo mínimo de retención en un reactor de cloración es de al menos 30 minutos. De 30 a 45 minutos para que el cloro haga la acción de oxidación y de eliminar todas esas bacterias remanentes. Entonces, tiene que construir un tanque grande que promueva el flujo, el cambio de dirección para que haya un mezclado y que garantice tener 30 minutos al menos de retención para que se pueda descargar. Y ya con eso lo descargas. Pero ahora viene el problema. Como utilizaste cloro, hay que controlar el cloro residual. Ajá. Y entonces debes de tener un sistema que pasive la acción del cloro para que entres dentro de esos valores que te está marcando la norma. Ya sea que utilices otra vez carbón activado o que utilices bisulfito para pasivar el cloro. O sea, hay varias técnicas. Sí. Entonces, con esto así el panorama, van a decir, pero y es que entonces ahora, ¿qué hacemos para nuestra casa? Uh-huh. Bueno, hay procesos que se están manejando como procesos paquete que integran estas etapas en porciones pequeñas, en fracciones pequeñas. Sin embargo, estamos hoy en día en un panorama complicado de elegir qué proceso es el mejor. ¿Por qué? Porque, por ejemplo, nos venden por ahí unos biodigestores, uh-huh. que son de baja eficiencia. ¿Por qué? Porque un biodigestor como tratamiento aerobio necesita forzosamente aire. Si tú no le inyectas aire, pues no va a biodegradar considerablemente. Uh-huh. Y luego también hay quien te ofrece, no, pues te vendo un anaerobio de bajo volumen, ¿sí? Pero es lo mismo. Si ese anaerobio no tiene una forma de mantener la temperatura y de mantener el pH, va a ser de baja eficiencia. Entonces, ¿qué es lo que podemos hacer? En el caso del agua residual sanitaria, que es la que nosotros descargamos en casa, por sus valores típicos, se pueden reducir con procesos adecuados, combinados. Pero es eso, tenemos que combinar los procesos, no hay uno solo que dé la solución, ¿sí? Y venden o hay en existencia en el mercado, yo inclusive tengo una tecnología que voy trabajando, que implementé ya en algunos casos que he trabajado, que combino todas esas etapas. O sea, yo estoy, si sé que es de sanitarios, tengo que combinar un proceso que sea anaerobio, con sedimentación y con desinfección y con filtración, ¿sí? En algunos casos se ha presentado que ofrecen o que instalan un biodigestor. Ajá. Y después te ofrecen un humedal a la descarga, pero yo tengo mis dudas en que sea eficiente, porque del biológico, del biodigestor, que no es de alta eficiencia, puedes llegar a descargar picos de agua contaminada aún hacia el humedal, y el humedal pues también está orientado a remover ciertos tipos de contaminantes, pero bacterias no. Entonces, cuando tú los tires al carrizal o al humedal, pues esto se va a contaminar, y a ratito es típico que va a empezar a oler mal, va a ser un foco de infección también, y entonces vas a tener un problema más grave. ¿Qué es lo que yo sugeriría? Pues que se hiciera un análisis de qué plantas son las adecuadas por región, porque así como podemos tener regiones muy frías en Puebla, tenemos regiones que son muy calientes, y a lo mejor ahí podemos instalar reactorcitos aerobios, porque por la misma temperatura de ambiente se van a mantener con sus condiciones sin ningún problema. Y en donde tengamos temperaturas frías, bueno, pues tendremos que instalar un reactor biológico aerobio, pero tendremos que ver la manera de oxigenar el agua, ¿sí?
3: Okay. No, pues sí está todo muy complicado. bueno, lo mejor es que pues la conciencia, y que evitemos contaminar el agua en medida de lo posible, ¿no? Evitar utilizar en casa, por ejemplo, ¿no? Sustancias químicas o productos que utilizamos, que sabemos que van a generar contaminantes. Porque, por ejemplo, en el programa anterior hablábamos de contaminantes emergentes. Y hablábamos de la presencia de antibióticos. Y estos antibióticos pueden afectar también el funcionamiento de las plantas, de los lodos activados, ¿no?
4: Sí.
3: Y bueno, hace muchos años, cuando hice mi servicio social de licenciatura, lo realicé en una planta de tratamiento. Y yo estaba en el área de control de calidad. Entonces, como tú lo comentas, me tocaba medir los valores de contaminantes de DQO, de BO, concentración de cloro, ya en el agua que entraba y en el agua tratada. Y se hacía, si mal no recuerdo, creo que 3 veces al día. En la mañana, el agua a mediodía y en la noche, ¿no? Porque efectivamente, o sea, el sistema debe ser continuo, no para, porque en todo el tiempo estamos utilizando agua. A lo mejor bajará la carga en determinados horarios, pero de ahí sigue funcionando. Y como lo comentas, o sea, pues sí, hablamos que tratar el agua vamos a disminuir contaminantes. Pero a su vez la misma planta de tratamiento genera nuevos contaminantes, ¿no? Porque, por ejemplo, ¿qué haces con lo que floculas?
4: Ah, okay. Si todo lo que separas se va de forma sólida, y es en donde aparece el lodo.
3: De hecho, te iba yo a proponer que, no sé si después pudiéramos hacer un programa sobre biosólidos o los lodos. ¿Qué pasa con esos lodos que se generan o los sedimentos que retiras del agua? Porque son bastantes.
4: Sí.
3: Y yo sé que son una problemática que tienen las plantas de tratamiento, al grado que incluso pues los regalan para que se utilicen como abono orgánico, porque llevan una alta carga de materia orgánica, y efectivamente crecen muy bonitas los maíces, etcétera, pero la cantidad de patógenos que llevan también es preocupante. Pero bueno, aprovechando que ya tocaste el tema del agua a nivel casero, yo quisiera preguntarte, ¿cuál es la viabilidad, si ya existen métodos estandarizados para utilizar, que se puedan adaptar plantas de tratamiento de agua residual a nivel casero? ¿Es factible? ¿No lo hay? ¿Hay riesgos? No sé si tú tienes experiencia en esta parte?
4: Sí, mira, tuve la oportunidad de trabajar con un grupo multidisciplinario el año pasado, antepasado, en el cual estábamos planteando hacer una modificación de las condiciones que maneja la ley de agua. Y una de nuestras propuestas era esa, precisamente, que el tratamiento de agua debe de iniciar desde las casas, zonas residenciales, que todos tendríamos que tener cuando menos un proceso de separación de sólidos. ¿Por qué? Porque tú piensas que, por ejemplo, tú contaminas en una pequeña porción, pero si sumas la cantidad de habitantes que está en la población, pues lo que va a hacer es que va a sumar toda una masa que tienes que retirar. Entonces, si cada uno desde su casa hace un tratamiento, o cuando menos un pretratamiento, ya es menor la carga que va a recibir una planta. Uh-huh. ¿Sí? Sí es factible. Hay procesos, hay industrias. Lo que sí es que es importante que debe existir una condición de política pública centrada en la confirmación de que ciertas etapas o ciertos procesos funcionan para esa aplicación. Es decir, en este caso el gobierno tendría que tener una entidad que se encargue de técnicamente decir: este proceso sí sirve para esto, este proceso no sirve para esto. Este proceso se va para las casas en la Sierra Norte porque tenemos condiciones idóneas para mantener un proceso anaerobio, y este no, porque tenemos que ver cómo lo vamos a generar. Hoy en día existe mucha tecnología que puede ser adaptada. Por ejemplo, hay sopladores de aire de bajo consumo energético que pueden ser conectados, por ejemplo, a una celda solar.
3: Okay.
4: ¿Sí? Y esta celda solar le va a dar la energía eléctrica al soplador para que pueda inyectar el aire al tratamiento biológico. ¿Sí? ¿Qué requiere de una inversión? Pues es que eso no se va a poder eliminar. La inversión forzosamente se tiene que hacer, pero también debemos de ser conscientes que si uno contamina el agua, pues también tenemos la obligación de ver la forma de descontaminarla. Entonces, ese principio es el que aplicábamos en esa propuesta de ley, integrando que los tratamientos desde casa deben de hacerse, abriendo alternativas a que si por condición económica yo no puedo poner algo complicado, poner cuando menos una trampa de grasas, una trampa de retención de sólidos, y que tú hagas una limpieza de eso de forma manual y lo retires. Hasta que, pues hay casas en las que viven, no sé, más de 5 personas y que el consumo ya es considerable de agua, pues entonces que se pueda poner un tratamiento un poquito más grande, que ya permitan las condiciones de control y operación, manejarlo y operarlo. Hay plantas que funcionan ya de ese tipo, bajo esas condiciones.
3: Pues es muy interesante. Fíjate que, bueno, yo conozco personas que tienen o que han adaptado con base en los conocimientos, con base en los conocimientos que tienen, han adaptado en sus hogares plantas de tratamiento casero. En mi caso, por ejemplo, alguna vez lo quise hacer, pero no, la verdad no encontré pues la tecnología necesaria para hacerlo. Pero sí tienes mucha razón, ¿no? Así como separamos desde casa la basura, si hiciéramos un pretratamiento del agua que utilizamos, pues sería muy pues sería más eficiente y llegaría con menos contaminantes a las plantas de tratamiento de agua, ¿no? Porque, y eso nada más hablando de lo doméstico, porque otra cosa es hablar de las aguas industriales, ¿no? Donde hace rato que comentabas tú los colorantes, pues desafortunadamente en nuestra región, en el río Atoyac, pues uno de los principales contaminantes que lleva son producto de la industria textil. Por un lado, como comentabas, los colorantes para teñir la tela, y por otro lado toda la fibra que se desprende del tratamiento de las telas, ¿no? Que también conozco investigaciones que se han realizado sobre pues toda la contaminación que genera, se genera por estas algodones que se liberan, fibras textiles sintéticos, y que no existe ninguna regulación, ningún pretratamiento por parte de estas pequeñas empresas, porque ni siquiera están como registradas, ¿no? Uh-huh. Y bueno, pues enfocándolo un poquito hacia los pueblos originarios que tenemos acá en San Bernardino Tlaxcalancingo, en las Cholulas, es factible, es posible poner como una planta de tratamiento comunitario que sea manejado, adaptado y de una forma, no, a lo mejor no con tanta tecnología porque no se tiene el dinero para invertirlo, y que a su vez pueda ser manejado pues por personas que se pueden capacitar, pero que no necesariamente pues son ingenieros, etcétera, y que el agua se pueda utilizar, como decías, ¿no? A lo mejor para jardines o para regar, porque entiendo que no podemos hacer un uso más complicado porque la misma norma no lo prohibiría, ¿no? Por los riesgos que se pueden generar.
4: Sí, mira, sí es preferible que en comunidades puedan buscar la forma de incrementar el volumen para tener una mayor facilidad al tratamiento. Hay procesos que prevé el manual técnico de Conagua, por ejemplo. Hay un proceso que yo de forma muy particular ya incluso he presentado algunas alternativas de modificación. Se le llama reactor de flujo ascendente. Uh-huh. Coloquialmente los conocemos como RAFAS, uh-huh. ¿Sí? Porque es un reactor anaerobio de flujo ascendente. Este reactor anaerobio de flujo ascendente que tiene, que por volumen es más fácil dar las condiciones a que las bacterias trabajen. En un agua sanitaria doméstica, sin ningún problema la puede llevar a cumplir con la norma, siempre y cuando también las casas tengan buenas prácticas en el manejo de todos los productos químicos que hemos mencionado que se llegan a vertir de forma natural, ¿no? El tema aquí está en que ese RAFA es, desde mi punto de vista técnico, es mejor que un biodigestor. ¿Por qué? Porque un biodigestor alimentas en la parte superior y estás tratando o estás esperando en que las bacterias se fijen en material que trae ahí para que formen la biopelícula. Pero es tan rápido el tiempo de retención que no le da tiempo a las bacterias que formen esa condición, o se va a formar muy despacito. Y tú estás descargando a todas horas y en todo momento. Entonces, nomás le das una embarradita y sale. Le das una embarradita y sale. En realidad, no hay la condición para poder tener una depuración correcta. El anaerobio ascendente no. Porque el anaerobio ascendente alimentas por abajo y mantienes las condiciones sin inyección de aire desde el fondo. Si tú ese reactor, por ejemplo, lo fabricas en plástico o en acero y está expuesto al sol, el mismo sol lo va a calentar. Es como si le estuvieras dando la temperatura adecuada a las bacterias, uh-huh, para que trabajen, para que estén activas y estén removiendo, ¿sí? Uh-huh. Y entonces esto va a provocar que tengas una mejor condición de depuración con las bacterias. Vamos a decir, es que no lo quiero tener arriba. Pues lo puedes enterrar.
3: Ajá.
4: ¿Sí? A nivel de piso lo entierras. Y como son tierras calientes, como mencionaba yo, en la Mixteca o en zonas que hay mucho calor, pues la tierra también se calienta. Y entonces eso mantiene la temperatura para que las bacterias trabajen. Y recordemos que mencioné hace un ratito, hay bacterias anaerobias que son caníbales. Entonces, si no tienen la carga, entre ellas pueden llegar a hacer una digestión y reducir el volumen de lodo en disposición. Incluso este tipo de reactores tienen una condición muy interesante, porque el lodo, por la condición de flujo, de que en el fondo está fluyendo, se arremolina y las bacterias se comen y todo, el lodo que se llega a sacar de estas plantas, uh-huh, sale en forma de esferitas. ¿Sí? Son rueditas como de sólido, uh-huh, que facilitan incluso la extracción, ¿sí? O la disposición. Entonces, yo creo que se debe de hacer un estudio por zona, por región, orientado a juntar, por ejemplo, las descargas de comunidades que puedan estar cercanas o ver la forma en la que se puedan unir esos flujos, porque si son rancherías, por ejemplo, que están muy lejanas, pues te conviene mejor poner un rafita chiquito para ti y ya después juntarlo, que haya una predepuración y ya después juntarlo con las demás que se lleguen a tratar. Obviamente ahí tiene que ser por medio cerrado, o sea, tendrían que trabajar sobre drenaje, sobre instalaciones cerradas, para que no contaminemos ríos ni cuerpos expuestos, ¿no? Hubo un tiempo, mira, en Tlaxcala, tengo experiencia que me tocó ver que durante mucho tiempo invirtieron en mucha infraestructura para poblaciones y para lugares pequeños en tratamiento de agua. Cosa que en Puebla no se llevó igual, no se ha llevado en la misma manera. Entonces, sí tengo certeza de que a Tlaxcala le está costando menos trabajo tratar su agua, porque durante muchos años se han invertido en plantas de todos tipos, asegurándose que sean adecuadas para la región y que puedan ser operadas por personal adecuado. Que a lo mejor es personal del mismo municipio, que es del mismo lugar, y que explicándoles cómo, que deben de tener cuidado y que deben de manejar, y que sea consciente el personal de que en sus manos está la posibilidad de poder trabajar una mejor depuración en el agua, se pueden lograr los objetivos. Te lo voy a poner así. Una vez tuve una planta, rehabilité una planta textil, y mis tres operadores no tenían más allá de la primaria. Yo rehabilité la planta, era de tres etapas, grandotota, con colorantes. Ellos trabajan desde el negro hasta el amarillo y el rojo. Entonces, pues por momento el agua te sale negra, por momento te sale roja, y entonces pasaba por todas las etapas. Después de haber hecho la rehabilitación sin tratamiento avanzado complejo, lográbamos una remoción por más del 90%. El agua que se tiraba al río Atoyac en ese momento estaba más clara que la que pasaba en el río. Entonces, ¿de qué depende realmente? De la conciencia de todos, de los operadores, de los empresarios, de nosotros en casa, en que todo esto se pueda llevar a cabo. En los municipios, mencionaste hace un rato las macroplantas. Las macroplantas, sí, solamente son primarios y hacen falta instalar los secundarios y los terciarios. O sea, tienen todavía que hacer una inversión, porque desde un inicio en el proyecto se hizo ver que con el primario no iba a ser suficiente y que en un plazo de 10 años tendrían que estar instalando los secundarios y después en un plazo posterior los terciarios, cosa que no se ha hecho. Entonces, todo el mundo está esperando en que hagamos magia con un primario que remueve solamente cierto tipo de sólidos. He visto en las noticias que de repente dicen, la espuma tóxica ya salió otra vez en el río. Y que no, son jabones. El otro día, sin querer, me entablé en una discusión en el Facebook con alguien que comentó, es que salió la espuma. Ajá, pero yo le digo, pero es que a la espuma que vierten las industrias, es que seamos conscientes, no son solo las industrias. Todos no tenemos el cuidado en cómo utilizamos el jabón en casa. Y ponemos pues échale un poquito más para que limpie. Por esa falsa idea de que a más jabón, más limpieza, ¿no? Y sin querer estás vertiendo muchos espumantes o muchos contaminantes que van a generar la espuma y que la planta no va a alcanzar a remover. Entonces, ahí es en donde yo comentaba, eso es una porción, sí, de las industrias, pero como el 90% es una condición de toda la masa y del volumen de los municipios que se está yendo ahí, no se depura bien, queda detergente remanente y pues aparece la espuma, porque el río se va moviendo, choca con las piedras, hay cascadillas y todo eso, y pues genera más la espuma. Esa es la realidad. Entonces, ¿qué tenemos que tener? Pues yo creo que habríamos que ver la manera de exigir a nuestras autoridades de alguna manera porque instalen los secundarios. Sin secundarios no vamos a hacer nada.
3: Sí, creo que también amerita un programa especial hablar de la política pública en materia del agua y precisamente todos estos otros aspectos que son importantes que tienen que ver con, a lo mejor hablar de la gestión integral del agua, ¿no? Porque, pues sí, quienes manejan las plantas de tratamiento, quién da el dinero, si a nosotros en nuestros recibos nos están cobrando parte de, o pagamos pues un porcentaje para que se funcionen las plantas de tratamiento y obviamente pues se trate el agua que nosotros estamos empleando, etcétera, ¿no? Y en ese sentido te pregunto, ¿tú sabes si ya están funcionando las plantas de tratamiento de agua residual en Puebla? Porque yo tenía, creo que hay 9, ¿no?
4: De las macroplantas estamos hablando aquí en la zona metropolitana, es Barranca del Conde, es San Francisco, es Atoyac Sur y es Alceseca. Son cuatro grandes. Uh-huh. Las cuatro solamente son primario avanzado. La tecnología que se había instalado de origen era de los franceses. Los franceses lo trataron bajo su patente, bajo su tecnología. Y el compromiso era instalar los secundarios. Lo que yo sé es que en Barranca del Conde están en planes de construir los secundarios, pero están teniendo problemas para poder hacer esa inversión. Sé también que San Francisco la van a mover porque esta, la de San Francisco, está en la zona de Angelópolis. Está ahí atrás del Hospital Ángeles. Se suponía que había un terreno en el cual se consideraba construir el secundario. Ya no está. Ya no hay disponibilidad, entonces la planta se tiene que mover. Atoyac Sur, que es la que está hasta allá por la zona de Balcones del Sur, no, es más para acá, es Castillotla, por ahí. ¿Sí? Esa sí tiene espacio disponible para los secundarios. Pero el tema está en que no está funcionando de acuerdo a las condiciones de diseño. ¿Sí? Hay un problema. Esto viene desde gobiernos atrás. Cuando quitan a la empresa que está moviendo o operando la planta, no tienen la pertinencia del gobierno estatal de terminar en buenos, de quedar en buenos términos para asegurar una buena operación. Entonces, hoy en día no saben cómo opera la planta.
3: Ajá.
4: Entonces, ¿eso qué implica? Pues que limita el tratamiento. Si de por sí el primario es limitado, pues todavía tienes más limitación porque lo que tienes no sabes cómo sirve. Y la tecnología que tiene es de principios del 2000.
3: Uy, no.
4: O sea, tenemos, por ejemplo, en el tratamiento de los dos filtros que no se han cambiado. Filtros prensa, son filtros prensa que lo único que se le hace es que a los rodillos se les da una chaineadita, se medio ponen en punto y sigue siendo el mismo equipo. Y así lo traen. Entonces no ha habido una actualización de esto. Y lo mismo sucede con Alceseca. Con Alceseca están teniendo el mismo problema. Aquí lo complicado es con los sólidos que se generan. Anteriormente se tenían tanto en Atoyac Sur como en Alceseca dos digestores de sólidos, de lodos. Hoy no están funcionando. Entonces el lodo sigue siendo activamente biológico y no le han dado el tratamiento. Hace años, cuando funcionaban, los digestores de lodos garantizaban terminar de matar a las bacterias que se generan en el agua, en el lodo, que se arrastran en el lodo, pasivas, así le llamamos, pasivamos los lodos, se desdoblan las cadenas y se vuelve algo más digerible y sencillo, que es lo que llevaba a que el lodo pudiera ser utilizado como fertilizante.
3: Ajá.
4: Y en ese momento tú garantizabas que no había contaminación porque los tratamientos eran térmicos, con temperatura, con digestión anaerobia, y entonces había una cierta garantía de que los lodos no eran activos, llevaban su control de lodos y de que no fueran activos. El problema fue que de repente se empezó a hacer ruido que no se cumplían con las normas, que estaban contaminados, dejaron de dispersar los lodos a las a las colonias cercanas que estaban dándoles los lodos como fertilizante, y pues empezó a haber acumulación y después se salió todo de control.
3: No, pues sí, entonces incluso antes de estar pensando en poner más plantas de tratamiento, pues hay que darle mantenimiento a estas, ¿no? Que sabemos que el costo de una planta de tratamiento pues es muy elevado, la instalación y después lo que es el proceso, ¿no? Y por ejemplo, un rafita, ¿es muy caro instalarlo? ¿Sale, la inversión es muy alta?
4: Para flujos pequeños no. Uh-huh. No, yo considero que si hubiera, hay un programa gubernamental en el que les están instalando biodigestores con sus humedales, y en algunos casos les ponen hasta desinfección, y ahorita creo que ya no se los están poniendo. Pero yo de forma particular, mi primer diseño fue un Rafa para 2 metros cúbicos. Uh-huh. Sí, era, bueno, yo lo instalé fue una empresa, y era para la descarga de los sanitarios de un laboratorio. Okay. Que era muy poquito volumen. Uh-huh. Entonces, 2 metros cúbicos, 2,000 litros de agua, pues sin ningún problema, si se le da el tiempo de retención y todo, ¿no? Y estamos hablando de que si hay una correcta inversión con este tipo de procesos, garantizaríamos una mejor tratabilidad, y no es por el hecho de vender tecnología, sino simplemente garantizar que el agua puede estar cumpliendo el estándar o la norma que vamos a descargar. Hoy, solo con instalar de estos biodigestores de plástico que se están vendiendo, no hay garantía. Mm. ¿Sí? Porque, uh-huh, como te mencionaba hace un rato, va a depender de cuál es el tiempo de retención en el tanquecito, y si de repente se meten todos a bañar al mismo tiempo, el agua va a fluir más rápido.
3: Sí.
4: Y entonces no le das el tiempo de retención y fluye, y así como entra, sale.
3: Ajá.
4: ¿Sí? Entonces, creo que de eso solamente habría que hacer un estudio de forma muy particular por volumen. Ahorita yo he visto que pues en Europa, que es el estándar comparativo para, uh-huh, ver esas tecnologías, llegan a vender plantitas que son muy compactas a nivel así como de 200 metros cúbicos, uh-huh, un tambito de 200 metros, uh-huh, ya con las etapas de retención de sólidos y todo el tratamiento completo. Y son muy compactas, son muy pequeñas. Entonces sí depende de cuántas personas estén habitando la casa, del consumo y los hábitos que tengan en el consumo de agua. ¿Para qué? Para que reduzcas la descarga, manejos de sólidos para que reduzcas los contaminantes, y también puedas hacer una acción depuradora considerable con ese tratamiento.
3: Bueno, pues ya se nos ha agotado el tiempo. Ha sido muy interesante la charla. No sé si tuvieras algún comentario final que quisieras hacerlo a nuestros radioescuchas.
4: Pues, más que nada, que la conciencia que todos debemos de tener en el uso del agua viene desde casa. Que nosotros desde casa podemos hacer una separación, un pretratamiento, si lo queremos ver de esta manera, y que estos hábitos los debemos de transmitir hasta a nuestros hijos, porque muchas veces nosotros podemos ser cuidadosos, pero de repente a nuestros hijos, ni le abren a la llave, o se bañan y están ahí en la regadera mucho tiempo, ¿no?
3: Cantando.
4: Sí, ¿no? Entonces, yo creo que debe ser una conciencia comunitaria, y tendríamos que unir esfuerzos todos para que todas las condiciones técnicas puedan ser de uso adecuado, y podamos llegar a cubrir esa finalidad que estamos pidiendo, ¿no? Que el agua se recupere y que tengamos verdaderamente la posibilidad de tener un mejor ambiente a nuestro alrededor, y pues nosotros tenemos que poner manos a la obra también, ¿no?
3: Bueno, pues te agradecemos mucho el haber compartido tus conocimientos en este programa, y pues ya para terminar, me toca leer el poema del día, y voy a volver a leer algo de Alejandra Pizarnik, y dice: en la otra orilla de la noche el amor es posible, llévame entre las dulces sustancias que mueren cada día en tu memoria. Bueno, este es parte, un fragmento de un verso que se llama, o un poema que se llama El Olvido. Y bueno, pues así es como nos despedimos de esta emisión de Frecuencia Ambiental. Nos vemos el próximo miércoles en punto de las 10 de la noche. ¡Hasta pronto!
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1: En la XHSBE son las 23 horas.
2: Kuali Yowal, Sempoal Wanyeyi Horas.
1: Con 20 minutos.
2: Y Kasempoal Minutos.
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12: Desde antaño hasta nuestros tiempos, el nopal ha sido una de las principales fuentes de alimentación.
13: En la casa que usted vaya a diario anteriormente, le preguntaban, ¿qué hicieron de comer? Frijoles con nopal. Va a otra casa y le preguntan, ¿qué hicieron de comer? Arvejones con nopal. Entonces, a eso se basaba antes nuestros alimentos. Quelites, carne muy poca. De hecho, carne nomás los días domingos.
12: El nopal es rico en nutrientes y brinda grandes beneficios a la salud, además de que ha sido una de las principales fuentes de ingresos para las familias de Tlaxcalancingo, siendo así que desde 1994 se celebra la Feria del Nopal.
13: Pues el nopal tiene muchas propiedades. Entre tantas propiedades ayuda al control del sobrepeso, ayuda al control de la diabetes. Ya cuando el nopal ya está grande, da una especie, vamos a tomarlo así como una especie de moco. Y en esa especie de moco se juntan unos animalitos que se pueden juntar para teñir tela. En un nopal le pueden sacar infinidad de cosas. Su raíz también.

0: Es muy curativa, que muchas veces pues no sabemos. ¿Sí? Yo lo aprendí por medio de un señor que es naturista, que sus raíces también se pueden hervir, se pueden tomar como agua de tiempo para normalizar la azúcar.
1: En la XHSBE son las 23 horas.
2: Kuali Yowal, Sempual Guanyeyi Horas.
1: Con 24 minutos.
2: Y Casempual Guanagui Minutos.
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0: Muchas gracias.
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7: En la XHSBE son las 23 horas.
8: Kuali Yowal. Sempual Guanyeyi horas.
7: Con 31 minutos.
8: Y Casempual Guanmaclan Guanse minutos.
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americano y que se había enamorado de una titopatúa que nació en una goleta abarrotada de esclavos que de Jamaica robaron. 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
1: Buenas tardes, señora. Vengo a dejarle estos productos a doña Gloria Cuaya. ¿Sabe en qué barrio vive?
2: ¡Híjole! Cuaya, Cuaya. Antes era más fácil saber dónde vivían las personas.
1: La colonia Reforma pertenece en teoría al barrio de Galeotitla. Algunos colonos son hijos del mismo barrio porque se les dio preferencia durante las ventas, pero otros han venido de otras partes del pueblo y muchos de la ciudad. Los que han venido de otra parte no se sienten obligados ni se consideran miembros del barrio y los mayordomos, cuando los invitan a participar en una fiesta, los anotan simplemente como invitados. ¿Y tú, de qué barrio eres? ¿Conoce la historia de tus orígenes y del lugar donde vives? Información obtenida del libro Tlaxcalancingo, de Mercedes Oliveira. Un agradecimiento a ella y a todos los que hicieron posible este gran trabajo.
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3: En la XHSBE son las 23 horas.
4: Kuali Yowal, Sempual Huanyeyi horas.
3: Con 47 minutos.
4: Y Kaumepoal Huanchicome minutos.
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5: En la XHSBE son las 0 horas.
6: Tlajco yogual.
5: Con 10 minutos.
6: Y camáctlac minutos.
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3: En la XHSBE son las 0 horas.
4: Tlaxco Yowal.
3: Con 19 minutos.
4: Y Cacaxtol Guanahui minutos.
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1: En la XHSBE son las 0 horas.
2: Tlaxco Yowal.
1: Con 35 minutos.
2: Y Catlaxco Huanmacuil minutos.
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2: En la XHSBE son las 0 horas.
3: Tlaxco Yowal.
2: Con 45 minutos.
3: Y Caomepoal, Guanmacuil minutos.
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0: Uno de los tesoros que todavía tenemos es la lengua de nuestros abuelos, el náhuatl o mexicano, que es una de las lenguas más hermosas del mundo, y Tlaxcalancingo es uno de los pueblos donde todavía las personas mayores lo hablan. La lengua náhuatl forma un mundo donde todo es respeto y veneración. Se emplean muchas metáforas a nombrar las cosas, y el hablar se adorna con disfrazismos de alto contenido filosófico. Por eso, es nuestro deber preservar esta bella herencia de nuestros abuelos a toda costa. Los que lo hablan deben enseñársela a los hijos, y los que no entendemos debemos escuchar y aprender, y así evitaremos que se pierda para siempre, tal y como nos cuenta doña Clara Coatl.
1: Cuando yo mi mamá me hablaba, me decía, si es la pecho, si no ni me can está más, no ni macayeyat, me can no ni escanan coahuet, si ya no ni si es este la nanat, pero este, mira, ese significa que si voy a jalar el agua, voy a jalar a pulsos, porque antes jalábamos a pulsos, ahorita ya hay bomba. Antes no, este, antes me decía, si ya no ni, no ni escanan cuando te van a estar con más, metas no es que, un chiquipes, para Tlaxcalos, para Tlaxcalos, para Tlaxcal. Se dice que la cueste yo al comar, porque va a ser tortillas. Voy a traer el chiquipescle, pero antes lo decían chiquipescle. Entonces el chiquipescle. Chitlacuecho pues es al molino. Este, si sigue porque este, la masa losque, porque no necesitas que cuenta. Guajuahuetigüe. Ese quiere decir que vamos a desayunar y vamos a ir al campo a leñar.

0: En la XHSBE son la 1 de la mañana.
1: Qualitonal. Sé hora.
0: Con 5 minutos.
1: Y Camacuil minutos.
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3: Hay un grupo que definió y sigue definiendo lo que es rock español, o sea, no solamente castellano, sino de España, de esta región. Y nosotros los admiramos mucho, por eso invitamos a Jaime Durrutia de Gabinete Caligari.

Muy buenas noches, amigos. Para mí es un placer estar aquí en este escenario esta noche. Vamos a cantar El calor del amor en un bar.

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2: En la XHSBE son la 1 de la mañana.
3: Kualitonan, se hora.
2: Con 16 minutos.
3: Y Kakashtol Wanse minutos.
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1: Pero mamá, habíamos quedado que irías con nosotros al parque.
0: Sí, pero no tengo tiempo. Voy a ir a trabajar.
1: ¿Por qué nunca estamos juntos?
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2: En la XHSBE son las 6 de la mañana.
3: Cualitonal, chicuase horas.
2: Con 16 minutos.
3: Y cacaxtol guanse minutos.
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0: Hay personas que sabían hacer maldades, que le nombraban brujos. Se le embrujaban la persona que no le caía, le embrujaba. Tenían un libro, la magia negra, y ahí aprendían los misterios. Y así como le podían hacer maldad a una persona. Ah, pero también había personas también, eran brujos, pero también sabían curar a una persona que está enfermo de brujería. Lo iban a ver. Oye, mira, te vengo a ver, mira, está malo mi familia y pues quiero que vayas a curar. Lo limpia con huevo de pollo, lo limpia con huevo de pollo, con hierbas y todo eso. Es que cómo sabían curar. Y sí, se le quitaba la enfermedad. El médico no lo alivia, tenía que curarlo un brujo. Y así se le quitaba la enfermedad de brujería. No había médicos como ahora. Hubo gente que tuvieron la curiosidad de curar con hierbas. Mi abuela sabía curar. No era bruja, era curiosa de curar a los enfermos. Uno tiene fiebre, la manteca del marrano. La manteca del marrano, cuando lo hierven en el chicharrón y salen esa grasa, después se enfría y ya está así como fumada, se pone así, se seca. Ese lo hacía con una hoja de mazorca, hacía una fumadita la manteca y nos lo soltaba de aquí a acá, de la pierna para el tobillo, y nos encobijaba. Y a otro día, adiós de fiebre, está sano y salvo. El otro día le quemaba el temazcal, lo mañaban y todo eso ya. Otro día reposaba ya a trabajar. Había personas que curaban casero, con hierbas, con todas esas cositas. Así vivieron los difuntos.
1: En la XHSBE son las 6 de la mañana.
2: Cualitonan, chicuase horas.
1: Con 32 minutos.
2: Y casempual, guan matlac, guan ome minutos.
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3: En la XHSBE son las 6 de la mañana.
4: Cualitonan, chicuase horas.
3: Con 47 minutos.
4: Y caumepoal, guanchicome minutos.
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5: En la XHSBE son las 7 de la mañana.
6: Qualitonal. Chicome horas.
5: Con 3 minutos.
6: Y Calleye minutos.
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2: En la XHSBE son las 7 de la mañana.
3: Cualitonan, chicome horas.
2: Con 16 minutos.
3: Y cacastol guanse minutos.
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2: En la XHSBE son las 7 de la mañana.
3: Cualitonan, chicome horas.
2: Con 30 minutos.
3: Y casempual, cuan maxlac minutos.
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La mar está enfurecida, la tierra está temblorosa. Qué vida tan rencorosa lo trajo la atardecida. Con una angustia crecía, le estoy pidiendo al Señor que detenga su rencor tan solo por un minuto. Es un peligro este luto para el alma y el corazón. Así fue, señores míos, la triste conversación que en medio de aquel temblor sostuve con el divino cuando pasó el torbellino de la advertencia final. Bajito empezó a llorar mi cuerpo resucitado, diciendo Dios está indignado.

Ahora que vamos a hablar de la cueca, yo quisiera decirles que desde el año 53 hasta hoy he podido darme cuenta que la cueca chilena no es tan solo esta cueca que hemos escuchado siempre a través de la radio, ya sea cantada por mí o por otros intérpretes. Hasta este momento puedo dar cuenta de cuatro tipos de cueca. En Quirigüe, conversando con la Filomena Llévenes y con la Celia Llévenes, tejedoras y cantoras campesinas, aprendí a saber que en las fiestas de Chile se cantan estos cuatro tipos diferentes de cueca chilena: la cueca corta y común que conocemos todos, la cueca valseada, la cueca larga voluntaria y la cueca larga obligatoria, que también lleva otro nombre que se llamaría cueca del balance. Dice doña Celia que la cueca del balance se baila cuando nadie se decide a comenzar la fiesta. La cantora entonces toma la iniciativa y dice: voy a cantar la cueca del balance. Hace un verdadero balance de todas las personas que están y después de la tercera parte empieza a nombrar a cada uno de los presentes. Nombra primero a un hombre, enseguida nombra a una mujer y todos van saliendo a bailar, por obligación, quieran o no quieran. Y así el baile es un hermoso tejido de gente que se para, que se incorpora al baile, otros que se sientan. Esa sería entonces la cueca del balance.

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3: En la XHSBE son las 7 de la mañana.
4: Cualitonal, chicome horas.
3: Con 49 minutos.
4: Y caumepoal, guanchignahui minutos.
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0: Gracias. Es de una vigencia absoluta esta canción porque habla de un diputado que se enamora de una colegiala. Vamos a ver. 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
1: believe I speak a different language. 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
4: En la XHSBE son las 8 de la mañana.
5: Cualitonal, chicuelli horas.
4: Con 6 minutos.
5: Y cachicuase minutos.
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0: Yo pregunto a los presentes si no se han puesto a pensar que esta tierra es de nosotros y no del que tenga más.
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3: En la XHSBE son las 8 de la mañana.
4: Cualitonan, chicuelli horas.
3: Con 17 minutos.
4: Y cacastol, guan ome minutos.
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1: En la XHSBE son las 8 de la mañana.
2: Cualitonal, Chicuelli horas.
1: Con 33 minutos.
2: Y Casempual, Guanmaxla, Guanyeyi minutos.
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0: San Bernardino Tlaxcalancingo. Tlaxcalancingo. De Tlaxcalan, Tlaxcali, pan de maíz, ian, junto, y la terminación cinco, transformada cingo, es decir, en el pequeño Tlaxcala, o lugarcito junto al pan de maíz, o lugar junto al venerable pan de maíz. San Francisco Acatepec, Acatepec, de Acat, caña, carrizo, tepet, cerro y C, en. En el conjunto hace Acatepec, Acatepec, que dice en el cerro del carrizo. Santa María Tonantzintla, Tonantzintla. Este nombre está formado por To, pronombre posesivo que indica nuestro, nuestra. Nantli, madre. Sin, diminutivo que expresa veneración, amor, respeto. Y tla, por tlali, tierra o lugar. El compuesto hace Tonantzintla, cuyo significado es lugar donde se venera a Tonantzin, o lugar donde se venera a nuestra madrecita. San Rafael Comac. Es una palabra que se formó de comali, utensilio de barro para cocer las tortillas, que nosotros llamamos simplemente comal, y se, en lo cual produce comac, que significa en los comales o donde hay comales. San Antonio Cacalotepec. Las raíces de esta palabra son cacalot, cáscara, tepec, cerro, y se, en el conjunto hace cacalotepec, en el cerro del cascarero. Cuayantla, de cuahuic, árbol, yanquic, nuevo, y tla, abundancial, formando cuayantla, cuyo significado, donde abundan los árboles nuevos, o en la arboleda, o en el bosque nuevo.
1: En la XHSBE son las 8 de la mañana.
2: Cualitonan. Chicuelli horas.
1: Con 48 minutos.
2: Y Caumepoal, Huanchicuelli minutos.
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2: En la XHSBE son las 9 de la mañana.
3: Cualitonan, Chignawi horas.
2: Con 4 minutos.
3: Y Canawi minutos.
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1: En la XHSBE son las 9 de la mañana.
2: Cualitonan, Chignawi horas.
1: Con 17 minutos.
2: Y Kakashtol, Juan Ome minutos.
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2: En la XHSBE son las 9 de la mañana.
3: Cualitonan, Chignawi Horas.
2: Con 32 minutos.
3: Y Casempual, Guanmatlac, Guanome Minutos.
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0: ¿Cómo se les llama a los animales en náhuatl?
1: Mosca sayuli, piojo teculutl, pulga tecpi, ratón quimichi, rata cuacuanotl, araña tucatl, grillo xupili, conejo tuxqui, pez michi, borrego ichca.
2: En la XHSBE son las 9 de la mañana.
3: Cualitonan, chignagui horas.
2: Con 47 minutos.
3: Y caumepoal, huanchicome minutos.
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2: En la XHSBE son las 10 de la mañana.
3: Cualitonan. Maxlac horas.
2: Con 2 minutos.
3: Y Kaome minutos.
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3: En la XHSBE son las 10 de la mañana.
4: Cualitonal. Maxlac horas.
3: Con 16 minutos.
4: Y Cacastol Guanse minutos.
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3: En la XHSBE son las 10 de la mañana.
4: Cualitonan. Maxlac horas.
3: Con 33 minutos.
4: Y casempual guan maxlac guan yeyi minutos.
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5: En la XHSBE son las 10 de la mañana.
6: Cualitonal, Maxlac horas.
5: Con 47 minutos.
6: Y Caumepoal, Huanchicome minutos.
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2: En la XHSBE son las 11 de la mañana.
3: Cualitonan. Maxla Guance Horas.
2: Con 3 minutos.
3: Y Calleye Minutos.
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1: Mosca, sayuli, piojo, teculutl, pulga, tecpi, ratón, quimichi, rata, cuacuanotl, araña, tucatl, grillo, xupili, conejo, tuxqui, pez, michi, borrego, ichca.
2: En la XHSBE son las 11 de la mañana.
3: Cualitonan. Maxla Guanse horas.
2: Con 17 minutos.
3: Y Cacastol Guan Ome minutos.
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0: Tenemos que empezar a hacer entender a los pueblos, a nuestras comunidades, principalmente donde tenemos radios comunitarias, que pues no queda otra. O le enseñamos a nuestros hijos que esta es su tierra, y que estas son sus calles, son sus pueblos, y que no tiene nadie del derecho de venir a despojarlos ni a correrlos del lugar donde viven, ni quitarles sus aguas, ni quitarles la tranquilidad, ni ponerlos en riesgo. Entonces tenemos que enseñarles a levantar los ojos y empuñar la mano y alzar la voz, o de lo contrario, con la omisión estaríamos enseñándoles a agachar la cabeza, a parar el lomo y a que nos vengan a joder en el momento que quieran.
1: En la XHSBE son las 11 de la mañana.
2: Cualitonan, Maxla Guance Horas.
1: Con 30 minutos.
2: Y Casempual, Juan Maxlac Minutos.
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1: En la XHSBE son las 11 de la mañana.
2: Cualitonan, Maxla Huance Horas.
1: Con 47 minutos.
2: Y Caumepoal Huanchicome Minutos.
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1: En la XHSBE son las 12 del día.
2: Tlaxcotonal, Maxlac Juan Ome Horas.
1: Con 2 minutos.
2: Y Ka Ome Minutos.
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3: En la XHSBE son las 12 del día.
4: Tlaxcotonal. Maxlac Juan Ome Horas.
3: Con 17 minutos.
4: Y Cacastol Juan Ome Minutos.
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0: Uno de los tesoros que todavía tenemos es la lengua de nuestros abuelos, el náhuatl o mexicano, que es una de las lenguas más hermosas del mundo, y Tlaxcalancingo es uno de los pueblos donde todavía las personas mayores lo hablan. La lengua náhuatl forma un mundo donde todo es respeto y veneración. Se emplean muchas metáforas a nombrar las cosas, y el hablar se adorna con disfrazismos de alto contenido filosófico. Por eso, es nuestro deber preservar esta bella herencia de nuestros abuelos a toda costa. Los que lo hablan deben enseñársela a los hijos, y los que no entendemos debemos escuchar y aprender, y así evitaremos que se pierda para siempre, tal y como nos cuenta doña Clara Coatl.
1: Cuando yo mi mamá me hablaba, me decía, si es la pecho, si no ni me can está mal, no ni smacalle ya, me can no ni escanan coahuet, si ya no ni, si es la nana, pero mira, ese significa que si voy a jalar el agua, voy a jalar a pulsos, porque antes jalábamos a pulsos, ahorita ya hay bomba. Antes no, antes me decía, si ya no ni, no ni escanan cuagua, te van a estecan comar, metas no es que, un chiquipes, para Tlaxcalos, para Tlaxcalos, para Tlaxcal. Se dice que la cueste yo al comar, porque va a ser tortillas. Voy a traer el chiquipescle, pero antes lo decían chiquipescle.

entonces el chiquepeshque, tlacuecho pues es el molino, sí, güey, porque la mazalosque, porque no necesitas que cuenta, guacuahuetí, güey, y ese quiere decir que vamos a desayunar y vamos a ir al campo a leñar.

0: En la XHSBE son las 12 del día.
1: Tlaxcotonal, Maxlac Juan Ome Horas.
0: Con 33 minutos.
1: Y Casempual Juan Maxlac Juan Yeji Minutos.
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0: Esto fue en California, allá en México y Texas también. 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Pancho Tamales, igual que tú, no más quién.
1: Lupita, Juanita, Mabel, Daisy, I love all of you. Las quiero a todas, pero por favor no me pidan que me peleen por ustedes. 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No valdría tres cacahuates.
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3: En la XHSBE son las 12 del día.
4: Tlaxco tonal, maxtlac huan ome horas.
3: Con 46 minutos.
4: Y caumepoal huan chicuase minutos.
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5: En la XHSBE son las 13 horas.
6: Cualiteotlac, Mactlac, Guanyeyi horas.
5: Con 16 minutos.
6: Y Cacaxtol, Guanse minutos.
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4: En la XHSBE son las 13 horas.
0: Cualiteotlac. Mactlac guanyeyi horas.
4: Con 33 minutos.
0: Y casempual guanmactlac guanyeyi minutos.
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pueblo de memoria ancestral que posee sublimes tesoros, refuerza nuestros recuerdos para resguardarte siempre íntegro.

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5: En la XHSBE son las 13 horas.
6: Cualiteotlac. Mactlac Guanyeyi horas.
5: Con 46 minutos.
6: Y Caumepoal Guanchicuase minutos.
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1: Ya estamos de vuelta aquí en su programa.
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3: En la XHSBE son las 14 horas.
4: Kuali Teotlac, Mactlac Guanagui Horas.
3: Con 24 minutos.
4: Y Casempual Guanagui Minutos.
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3: En la XHSBE son las 14 horas.
4: Cualiteotlac, Mactlac, Guanagui horas.
3: Con 32 minutos.
4: Y Casempual, Guan Mactlac, Guan Ome minutos.
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0: Desde antaño hasta nuestros tiempos, el nopal ha sido una de las principales fuentes de alimentación.
1: En la casa que usted vaya a diario anteriormente, le preguntaban, ¿qué hicieron de comer? Frijoles con nopal. Va a otra casa y le preguntan, ¿qué hicieron de comer? Arvejones con nopal. Entonces, a eso se basaba antes nuestros alimentos. Quelites, carne muy poca. De hecho, carne nomás los días domingos.
0: El nopal es rico en nutrientes y brinda grandes beneficios a la salud, además de que ha sido una de las principales fuentes de ingresos para las familias de Tlaxcalancingo, siendo así que desde 1994 se celebra la Feria del Nopal.
1: Pues el nopal tiene muchas propiedades. Entre tantas propiedades ayuda al control del sobrepeso, ayuda al control de la diabetes. Ya cuando el nopal ya está grande, da una especie, vamos a tomarlo así como una especie de moco. Y en esa especie de moco se juntan unos animalitos que se pueden juntar para teñir tela. En un nopal le pueden sacar infinidad de cosas. Su raíz también es muy curativa, que muchas veces pues no sabemos. ¿Sí? Yo lo aprendí por medio de un señor que es naturista, que sus raíces también se pueden hervir, se pueden tomar como agua de tiempo para normalizar la azúcar.
2: En la XHSBE son las 14 horas.
3: Cualiteotlac, Mactlac, Guanagui horas.
2: Con 48 minutos.
3: Y Caumepoal, Huanchicuelli minutos.
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2: En la XHSBE son las 15 horas.
3: Kuali Teotlac, Kaxtol horas.
2: Con 20 minutos.
3: Y Kasempoal minutos.
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0: Las actividades cotidianas en las niñas, niños y adolescentes, tales como desayunar, asearse, asistir a la escuela, recibir clases por parte de los profesores, hacer tareas tanto escolares como familiares, jugar, asistir a eventos culturales que fomenten la formación de valores humanos, son actividades que realizan día con día. Actividades que una niña, niño o adolescente vive como parte de una protección por amor natural que le muestran sus progenitores. Todo ello, un ejemplo claro de ejercicios plenos de los derechos inherentes al ser humano, por lo que lo toman como algo natural. Pero, ¿te has puesto a pensar en qué pasa con las niñas, niños y adolescentes que no cuentan con todo lo anterior mencionado? 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
1: En la XHSBE son las 15 horas.
2: Cualiteotlac, Cachtoloras.
1: Con 34 minutos.
2: Y Casempual, Guanmáxtlac, Guanagui minutos.
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2: En la XHSBE son las 15 horas.
3: Cualiteotlac, Cachtoloras.
2: Con 48 minutos.
3: Y Caumepoal, Huanchicuelli minutos.
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2: ¡Ay, maestra! Apenas si me sé el nombre de mi calle.
3: Las dos riquezas más importantes de la parroquia y de la población de Tlaxcalancingo son dos grandes candelabros de plata y vidrio cortado que los dueños de las haciendas de San Martinito, La Concha y Moriotla regalaron a los fiscales a cambio del compromiso de que su pueblo siempre estaría de parte de ellos en la lucha agraria. Estos candelabros, que forman parte de la caja de San Bernardino, están bajo la custodia de las autoridades del pueblo.
0: ¿Conoces la historia de tus orígenes y del lugar donde vives?
3: Información obtenida del libro Tlaxcalancingo, de Mercedes Oliveira. Un agradecimiento a ella y a todos los que hicieron posible este gran trabajo.

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1: En la XHSBE son las 16 horas.
2: Cualiteotlac, Cachtol Guanse horas.
1: Con un minuto.
2: Y Casé minuto.
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2: En la XHSBE son las 16 horas.
3: Kuali Teotlac, Kaxtol Huan Se Horas.
2: Con 17 minutos.
3: Ica Kaxtol Huan Ome Minutos.
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6: En la XHSBE son las 16 horas.
7: Cualiteotlac. Cachtol Guanse horas.
6: Con 33 minutos.
7: Y Casempual Guanmaxla Guanyeyi minutos.
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2: En la XHSBE son las 16 horas.
3: Cualiteotlac, Caxtol Huanse horas.
2: Con 46 minutos.
3: Y Caumepoal Huanchicuase minutos.
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2: En la XHSBE son las 17 horas.
3: Kuali Teotlac, Kaxtol Huan Ome Horas.
2: Con 16 minutos.
3: Y Kakaxtol Huan Se Minutos.
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1: En la XHSBE son las 17 horas.
2: Cualiteotlac, Cachtol Guan Ome Horas.
1: Con 32 minutos.
2: Y Casempual Guan Maxlac Guan Ome Minutos.
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2: En la XHSBE son las 17 horas.
3: Cualiteotlac, Cachtol, Guan Ome Horas.
2: Con 46 minutos.
3: Y Caomepoal, Guan Chicuace Minutos.
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Decimos, lúlole, lúlole, lúlole, para que se duerma el niño. Ah, que duerma porque ya, que duerma, porque ya viene el coyote. Así ya le dice el náhuatl, ya le dice, que duerma porque ya viene el coyote, que duerma. Así que ya le espanta, pues ya duerme la criaturita. Ya huiste un coyote, ándale, mamitz, mitzcuas, en un coyote, que lo va a comer el coyote. No, chivo, no, bruja. Estaba escuchando antes, pues, no, que chichinango con el dedo los chupa, los niños, pues, así en Castilla decimos, la bruja, pero en agua, agua poche. Por eso sí les hablamos de chiquitos, algo de animal. Entonces, ya hubo una canyurca, que me escuchaba, no, guarda, no, canzcuente. El perro lo va a comer, ándale. La misma parte es mixto, el gato, ándale, mira, ya viene el, ya hubo